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0: 6:05. Gracias por estar con nosotros en esta tarde, bastante calurosa, de lunes 22 de junio del año 2026. Y bueno, pues justamente un día como hoy, hace 40 años, sucedía esto. Vamos a escuchar.
1: Cumplen 40 años de la mano de Dios. 40 años del día en el que Diego Maradona recordó a todo el mundo que el fútbol también es político. Aquel 22 de junio de 1986, Argentina se enfrentó a Inglaterra en los cuartos de final de México 86. 4 años antes, el 14 de julio de 1982, Argentina cayó ante el Reino Unido en la Guerra de las Malvinas. Un conflicto bélico que duró 74 días, pero que en realidad se remontaba a una pelea por la soberanía de las islas desde finales del siglo XIX. Tras Argentina se encontraba una dictadura militar en horas bajas, donde Leopoldo Galtieri buscaba recuperar el apoyo popular. Tras el Reino Unido, una dama de hierro que no quería permitirse el desprestigio de perder esa guerra. Una Margaret Thatcher que no dudó en hundir el ala General Belgrano, por mucho que la línea entre la acción bélica y el crimen de guerra fuera tan opaca como estrecha. Y por el camino, el sufrimiento de todo un pueblo que perdió a 649 argentinos. Las Malvinas fueron el principio del fin de la junta militar, pero Argentina no olvidó el trauma de aquella guerra. Y Maradona, hijo del pueblo, alzó el puño, como era habitual en él, para dar la mejor versión de sí mismo y culminar una venganza simbólica. El 10 cargó en sus espaldas a toda una nación para sorprender a los inventores del fútbol reglado. En el 51 dejó boquiabierto a un Peter Shilton incapaz de creerse cómo aquel barrilete cósmico le superó con un puño en alto cargado de tanta picardía como sed de justicia. Una venganza que llegó en forma de injusticia y trampa para el combinado inglés, como lo fue la guerra de las Malvinas para Argentina. Pero Maradona, inconforme con aquel tanto, ni siquiera necesitó más de 4 minutos para firmar el gol del siglo. Para demostrar que no solo era capaz de reivindicar con el puño en alto, también con el balón pegado a su zurda, enseñando qué es la belleza y por qué estaba llamado a ser el mejor de todos los tiempos. Aquel 22 de junio de 1986, Maradona reivindicó por qué el fútbol es más que un simple deporte, que también es político, que ayuda a sanar cicatrices y que también es una forma de rebelión para el pueblo, en constante reconstrucción a base de sudor y lágrimas. Y es por eso que 40 años después, la mano de Dios está tan presente como el primer día. Para saber más sobre qué significó la mano de Dios y aquel Mundial de 1986 para Argentina, podéis escuchar nuestro episodio dedicado a la historia de las Copas del Mundo.
0: Bueno, pues esta parte de lo que sucedió aquella tarde del 22 de junio de 1986. Una locura, ¿eh? De verdad, lo que se desató, lo que significó, una verdadera locura. Y bueno, fíjense que al transcurrir el tiempo, encontramos suavemente joyas. Estas fueron las declaraciones de Maradona después del partido de la mano de Dios con el que eliminan a Inglaterra. Es un asunto bien interesante.
2: Sincero, gol legítimo. Sí. Esa es la figura, pero la impresión es tuya. Ok, la impresión es tuya, no es la impresión es mía.
3: La maravilla,
2: ¿cómo es?
3: La maravilla.
2: La maravilla es Raquel Welch, yo no soy.
3: Digo, en inglés,
4: did you handle the ball?
2: No, yo en inglés no hablo.
4: No
2: handle
3: the ball.
2: Querido, me
3: está
2: haciendo
3: haces espacio. La maravilla.
2: No sé si maravilla, lindo gol. Yo lo considero lindo gol. Lindo gol porque fue en zigzag y cuando me salió el arquero lo eludí también y fue lindo gol, pero fue importante porque ahí estábamos asegurando la clasificación.
0: Ahí está lo que decía Maradona después de esa tarde tremenda del Estadio Azteca. Memorable, ¿no? La de aquel triunfo lleno de controversia y lleno de magia también. De aquella ocasión hace 40 años. Y hoy, 40 años después, el nuevo genio de la pelota, el nuevo dios de la pelota, también argentino, rompe un récord, mete otros 2 goles, exactamente igual, metió 2 goles en aquella ocasión Maradona y calificó a su equipo a semifinales. Y esta vez Maradona califica con este triunfo a su equipo a la siguiente fase, a defender justamente el campeonato que obtuvieron en Qatar y que es significativamente algo sumamente importante, además de romper el récord de todos los tiempos y convertirse en el goleador histórico de todos los mundiales. El hombre gol en la justa que todo el mundo quiere es Lionel Andrés Messi Cuccittini. Y bueno, pues al rato vamos a escuchar justamente lo que dijo, lo que pasó, hasta donde tengo entendido, seguía parado el Francia-Irak, ¿no? Pero ya se reanudó, así que está corriendo el minuto 54 aproximadamente, y el equipo francés va ganando 2-0 con doblete de Kylian Mbappé. Así que Mbappé, que también ya viene de ser campeón del mundo, de haber disputado justamente una final y perdido, está en la misma condición en términos mundialistas. Más mundiales Leo, obviamente, por la edad, pero hay que recordar que Francia le ganó en Rusia el mundial a Croacia con Kylian Mbappé como un joven revelación. Y después, bueno, pues la final tal vez más atractiva y disputada de la historia se jugó en Qatar entre el cuadro galo de Mbappé y la Argentina de Scaloni y de Lionel Messi. Así que bueno, pues en 2014 todo el mundo recuerda que Argentina, de la mano de Messi, llegó a la final y perdió con un gol solitario en contra del equipo de Alemania. Bueno, 6:11 PM, es época mundialista, tenemos muchas cosas que compartirles, así que quédense con nosotros, vale la pena. Bueno, pero por lo pronto nos vamos con lo que sucedió en la conferencia mañanera, donde abrió con el Pato Merlín. Ha generado mucha suspicacia el tema porque, digo, qué simpático, qué lindo, qué padre, pero pues se quejaban de cómo le abren la mañanera y el espacio estelar de la misma a una mascota del mundial y no hacen diálogo abierto con las madres buscadoras de este país. Vamos a escuchar parte de lo que sucedió ahí cuando le preguntaban sobre los 800 millones de los que hablamos en la mañana y el viernes, 800 presuntos millones de pesos que se le concedieron a la Coordinadora Nacional de Trabajadores de la Educación para quitar su plantón de la Ciudad de México.
5: Con este nuevo acuerdo de 800 millones de pesos más, ¿cómo se va a garantizar que realmente lleguen estos recursos pues a las escuelas, que ellos principalmente demandan que no lleguen en su totalidad los recursos?
6: Pues lo primero es que no se dan ese dinero a la CENTE, al sindicato. Nunca. Las secciones sindicales por contrato colectivo tienen todas, no solamente los maestros, algún recurso que se da para la operación de los sindicatos. Pero esos 800 millones no tienen absolutamente nada que ver con la CENTE, nada. Es para la educación de las niñas y los niños en Oaxaca. ¿En qué se traduce? En mayor número de plazas para maestros, que hoy, por ejemplo, alguna región de Oaxaca que no tenga todas las plazas de maestros, pues van dirigidas ahí, en coordinación con la mesa tripartita. Mejoras para las escuelas. El año pasado, por ejemplo, se acordó que hubiera computadoras y impresoras para todas las escuelas, que se necesitan, obviamente. Entonces, no se entregan al sindicato para que el sindicato le entregue a las escuelas, no. Se entregan de manera directa a las escuelas.
5: Sí, con este nuevo acuerdo de 800.
0: Esto fue lo que dijo sobre el tema la presidenta hoy en la mañana. Por otra parte, hoy se han reflexiones diversas sobre pues el tema latente de los funcionarios señalados en la lista negra del Departamento de Estado de los Estados Unidos, flanqueada por Rubén Rocha Moya. Y bueno, Eddie Barón Levy, especialista en seguridad nacional, platicó en la silla rota sobre esto y es muy interesante.
7: ¿Qué pasó cuando la SAR Antidrogas dijo, el típico, estamos con la mejor cooperación de México que ha habido esto, pero el bot, ¿no? O sea, pero queremos dar dos avisos. Uno, sabemos dónde están, los estamos siguiendo. Decía Ronald Reagan, puedes correr, pero no te puedes esconder, ¿no? Los satélites arriba saben si se te cayó un alfiler aquí y dónde lo moviste. Y otras, es lo que se llama Human Intelligence, aparte de otra, SIGINT, que es Signal Intelligence, que lo hacen los cuerpos y no necesariamente tienen que estar en México, aunque están. ¿Y qué es lo que sucede cuando, por ejemplo, yo me pregunto, esto nada más viendo ahorita, también dice la señora, Sara dice muy contundentemente, es si los gobiernos quieren esconder a la gente, no solo no lo vamos a tolerar. Y te voy a dar dos ejemplos. Venezuela, llegaron, entraron, aquí estamos, vengan como quieran. Ni cuenta se dio cuando entraron, ya estaban ahí. ¿Qué tardó? ¿Una hora?
8: Sí, y dos salieron. Dos cifras.
7: Y salieron. El líder del tren de Aragua. Uh-huh.
8: recientemente
7: abatido. También otra de Petro, el aliado más cercano que estaba en Estados Unidos, ahora lo está defendiendo un que resultó que era norteamericano y haciendo campaña pro Petro, ya lo encarcelaron. ¿Qué no estamos viendo lo que está pasando? Y ahí viene el otro sistema. Queremos arriesgar al sistema financiero de México por cubrir las, de verdad, las idioteces que mucha gente del gobierno ha hecho y del gobierno pasado.
8: A ver, doctor, vamos a hacer una pausa ahí. A su juicio, ¿estamos en la antesala de un posible operativo de fuerzas especiales de Estados Unidos en México?
7: Yo lo que creo es lo siguiente, quiero ser enfático, porque muchos piensan, ¿te acuerdas de aquella serie? Por mi edad, a lo mejor, Combate.
8: Sí, claro.
7: Que llegaban los soldados y el operativo, mucha gente piensa, ahí vienen los. No va a ser necesario. No va a ser necesario.
8: Es decir, no vamos a ver un despliegue.
7: No vas a ver un despliegue. Si lo ves, va a ser porque va a venir la gente de que yo vengan sobre mí. No va a ser necesario. Voy a insistir en esto. Yo creo que al señor Rocha y a los demás los vamos a entregar. Yo no creo que la presidenta insista, siga insistiendo.
0: ¿Qué? Bueno, está lo que dice este experto que platicó justamente en la silla rota con Leonardo Kurchenko. Bueno, dice Eddie Barón Levy, a Rocha y a los demás sí los vamos a terminar entregando. Y hoy está ya otro escándalo, porque el periodista Héctor de Mauleón, en el Universal, reveló audios sobre presuntas conversaciones entre Marina del Pilar, la gobernadora morenista de Baja California, en la que negocia cargos en Estados Unidos y admite investigaciones, e incluso señala que contrató al abogado Michael Nadler. ¿Quién es? Pues nada más y nada menos que el abogado que llevó parte de los procesos más complicados de las figuras que quiso y apuntó el gobierno de Washington.
9: Puede traer sus abogados con gusto y lo podemos hacer en el consulado americano, en una oficina privada en Tijuana. Y aparte de eso, ayudarla con los términos, algún, como le llaman ellos, sanciones y cargos que pueden presentar. Pueden también trabajar. Entonces, ahorita, señor gobernador, estamos muy, muy a tiempo de poderlo lograr.
0: Ahí está lo que dicen. ¿Quién es Michael Nadler? Michael Nadler es un exfiscal federal. Estaba en la Corte Sur de Miami, litigante de alto perfil, especializado en casos de corrupción internacional, lavado de dinero y fraude. Y es a quien contrató ya Marina del Pilar para defenderla. O sea, tú no vas a traer un peso pesado con esas características si eres inocente. Esa es mi conclusión, yo no sé qué piensan ustedes. La revelación de que Nadler está ligado a la defensa ya de Marina del Pilar es importante. ¿Por qué? Porque cambia totalmente la narrativa de no, nosotros somos inocentes, no, nos están inventando, ¿dónde están sus pruebas? Bueno, si ya están detrás de ti y mantienes una situación, hay que recordar que a ella le quitaron la visa desde hace más de un año. Este abogado Nadler representa los intentos de la mandataria de Baja California por mantener comunicación directa con las agencias gubernamentales y de inteligencia estadounidense para aclarar su situación. Tal vez es eso, tal vez no, tal vez yo soy un mal pensado, maldito fifí conservador de ultraderecha, tal vez, no lo sé, espero no ser lo que acabo de decir y solamente ser un informador con criterio. Bueno, la gobernadora ha sostenido públicamente que no ha cometido ningún ilícito, que contrató al exfiscal para gestionar la vía institucional de la reconsideración de su documento migratorio. ¿En verdad? ¿Lo tendríamos que creer? Bueno, otro tema que salió a relucir el fin de semana fue la aparición del nuevo libro de el embajador Ken Salazar, muy cercano durante mucho tiempo a López Obrador. Él fue el famoso embajador del sombrero. El libro se llama Las Fronteras, mi lucha por un Estados Unidos incluyente. Va a venir en julio ya, y hoy a la mañana Carmen Aristegui habló de él.
10: Temía estaba muy preocupado, es la expresión, estaba muy preocupado de que el Mayo Zambada soltara la sopa sobre funcionarios o lo que pudiera decir al respecto de la narcopolítica en México, en pocas palabras. Este libro que escribió Ken Salazar. Y bueno, pues lo que se está destacando es lo que dice Ken Salazar, que le dijo un empresario cercano a López Obrador, un empresario al que él identifica como el susurrador. Reforma publicó este fin de semana este adelanto editorial, y ahí el diplomático estadounidense relata que este empresario cercano a López Obrador le transmitió la inquietud de que AMLO temía. Estaba muy preocupado, es la expresión, estaba muy preocupado de que el Mayo Zambada soltara la sopa sobre funcionarios o lo que pudiera decir al respecto de la narcopolítica en México, en pocas palabras. Estamos hablando de que el ex embajador Ken Salazar asegura en este libro de memorias que López Obrador estaba muy preocupado por la información que las autoridades estadounidenses podrían obtener de Ismael El Mayo Zambada tras su captura en julio de 2024. Estas declaraciones que están en el libro de memorias llamado Las Fronteras, mi lucha por un Estados Unidos incluyente, que será publicado en julio por la editorial Bembela Books. De acuerdo con el reporte de José Díaz Briceño para Reforma, la obra fue compartida de manera anticipada con Reforma y en ella Salazar relata episodios de su gestión como embajador de Estados Unidos en México entre 2021 y 2025.
0: Bueno, esta es parte de lo que ya habíamos comentado en la mañana, pero hubo reacción en estos términos en el transcurso de la mañanera. Esto fue lo que dijo la presidenta al respecto.
11: ¿AMLO le tenía miedo a lo que pudiera decir el Mayo Zambada? La presidenta Claudia Sheinbaum respondió a las versiones surgidas tras la difusión de un adelanto del nuevo libro del ex embajador de Estados Unidos, Ken Salazar. Durante su conferencia, Sheinbaum rechazó tajantemente que AMLO estuviera preocupado por lo que pudiera decir el Mayo Zambada. Aclaró que, por ahora, lo que circula es un adelanto publicado en medios, por lo que pidió esperar a la publicación del libro para poder emitir una opinión concreta.
6: Si alguna preocupación tenía el presidente López Obrador, que platicamos en su momento en la gira de transición, es más bien la participación de alguna agencia del gobierno de los Estados Unidos en la captura de El Mayo Zambada en México para llevarlo a Estados Unidos. No sé si se entiende. No tiene que ver con qué va a decir este personaje, cabeza de un grupo delictivo. No había preocupación de qué es lo que iba a decir, sino más bien, y por eso se enfrió la relación con Ken Salazar, si ustedes lo recuerdan. Él puso en pausa la relación con el entonces embajador de Estados Unidos.
11: La polémica comenzó porque en fragmentos del libro se asegura que el expresidente Andrés Manuel López Obrador estaba preocupado por posibles declaraciones de Ismael El Mayo Zambada ante autoridades de Estados Unidos. Pero según la mandataria, la verdadera molestia de López Obrador nunca tuvo que ver con un testimonio del capo. Lo que cuestionaba era la posible participación de agencias estadounidenses en territorio mexicano sin autorización del gobierno de México, algo que consideraba una violación a la soberanía nacional. Sheinbaum también recordó que Estados Unidos nunca explicó con total claridad cómo ocurrió el traslado y la captura del Mayo Zambada. Aclaró que esa falta de información fue una de las razones que provocaron el distanciamiento entre AMLO y Ken Salazar en 2024.
0: Bien, son las 6:24, 6:24. No todas son noticias complicadas para la presidenta. Eso es bien interesante porque cuando sale algo que le genera porras, pues es un medio valioso e importante. Cuando ese mismo medio la critica, dice que es intervencionismo. The Guardian, uno de los periódicos más importantes de Gran Bretaña, reconoció a la presidenta Sheinbaum como una de las líderes más influyentes del mundo.
6: Y nosotros, mientras estemos cerca del pueblo y no traicionemos, va a seguir habiendo el apoyo popular. Y si hay apoyo popular, pues hay reconocimiento nacional e internacional.
11: La presidenta Claudia Sheinbaum aseguró que reconocimientos como el del diario británico The Guardian, que la calificó como una de las líderes de izquierda más influyentes del mundo, son consecuencia del respaldo de la ciudadanía mexicana a su gobierno. Durante su conferencia mañanera, Sheinbaum afirmó que el apoyo popular se mantiene gracias a la cercanía con la población, la honestidad en el ejercicio del poder y los resultados que, dijo, ha dado el proyecto de transformación. La mandataria destacó que los programas sociales, las becas, las obras públicas y la inversión destinada al bienestar de la población son posibles gracias a una administración honesta. Sheinbaum también lanzó críticas contra la oposición, a la que acusó de mantener posturas clasistas y racistas, además de distanciarse de las necesidades de la población. En ese sentido, aseguró que quienes se oponen a la transformación, en realidad, se enfrentan al pueblo de México.
0: Bueno, pues en temas políticos locales, ya pues arrancan parte de, digamos que, los Juegos del Hambre. Todo el mundo se va a volver loco buscando... pues llegar vivo al 2027 y tener la posición a la que aspiran. En el Partido Acción Nacional en San Luis Potosí se dio a conocer lo siguiente, vamos a escuchar.
12: Todavía en actitud que encontremos a una mujer registrada para la coordinación estatal del cambio de la defensa de la familia. Bienvenidas y bienvenidos todos los liderazgos que confían en un proyecto que pueda encabezar Enrique Galindo. Si vienen del PRI, si vienen del distrito PRD o si vienen de cualquier otra fuerza política, no dudaría en tantito que encontremos a una mujer registrada para la coordinación estatal del cambio de la defensa de la familia.
0: Bueno, ya desde la mañana platicábamos que también van a tener su coordinación estatal, igual que Morena. Hoy también hubo conferencia de prensa en el territorio Vinotinto. La dirigencia estatal de Morena, que está ocupada por la líder Rita Eulalia Rodríguez, dijo que va a ser la ciudadanía quien defina los liderazgos territoriales mediante encuestas y estudios de opinión. Va entonces ya a arrancar formalmente este proceso nacional para definir a quienes encabezarán las coordinaciones estatales de defensa de la transformación y la soberanía nacional, que son la figura que tendrá la responsabilidad de fortalecer la organización territorial del movimiento y mantener el vínculo permanente con la ciudadanía. Le toca el viernes el registro en la Ciudad de México a los y las aspirantes de Morena. Dijo que en Morena las decisiones las toma el pueblo, que no habrá designaciones por acuerdos de grupo ni definiciones construidas desde las élites, que serán las encuestas y los estudios de opinión los que determinen quién cuenta con el respaldo social para asumir esta responsabilidad. Explicó que las coordinaciones estatales de defensa de la transformación y la soberanía nacional, ese es el nombrezote que le pusieron a las corcholatas, forman parte de la estructura organizativa del partido y tendrán como objetivo consolidar la presencia territorial del movimiento. Acuérdense que habían dicho que ya desde hoy, hasta el 27 de junio, o sea, de lunes a sábado, se van a dar todos estos registros, tanto de manera digital como presencial en el World Trade Center. El caso de San Luis es el 26, así que el viernes en la tarde tendremos ya algunas noticias al respecto. Dijo, el nepotismo no tiene cabida en Morena, es un principio irrenunciable. Todas las personas interesadas deberán cumplir estrictamente con este requisito porque la congruencia ética y política es indispensable para buscar una posición. Eso fue lo que dijeron. También el día de hoy se consolidó, pues digamos que de manera muy práctica, ya lo que pues es que al menos hay un personaje que está dentro de las posiciones políticas que sí anunció que iba a dejar su cargo, que es el diputado Carlos Arriola. Vamos a esperar. Bueno, antes de irnos a la pausa, les platicamos que hubo un golpazo hoy al crimen organizado. Elementos de la Guardia Nacional e integrantes de la Fiscalía General de la República efectuaron un aseguramiento de un inmueble en Los Mochis, en Sinaloa. Aseguraron ahí 24.409 litros de metanfetamina líquida, 96.640 litros y 59 kilos de sustancias químicas.

0: ayuntamiento no tiene nueve mil millones de pesos para gestionar un año de administración pública. Es un golpazo, golpazo. Cayó Jorge N., presunto integrante del Cártel del Pacífico. Los uniformados también incautaron dos vehículos cargadores para armas largas y municiones de diversos calibres. El detenido y lo asegurado fueron puestos a disposición de la Fiscalía General de la República con su sede en Los Mochis para continuar con las investigaciones, así como con las acciones periciales y determinar su situación jurídica. Pausa, regresamos.
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0: observados superan las posibles desventajas.
1: Pues el principal elemento ha sido mayor capacidad de los niños a la comprensión de lectura, escritura, a poner más atención en clase, obviamente, menos dispersión.

practicar actos violentos. En fin, son cosas que sí traen más beneficios, obviamente con el entendido de que los padres de familia se tienen que sensibilizar

la información y los servicios digitales para millones de personas, según los resultados más recientes de la encuesta nacional sobre disponibilidad y uso de tecnologías de la información en los hogares 2025, elaborada por el Instituto Nacional de Estadística y Geografía, muestran una expansión sostenida de esta tecnología en todo el país, una tendencia que también se refleja en la entidad. De acuerdo con el estudio, durante el

0: 0.6% de la población. La cifra confirma el crecimiento constante de este dispositivo como una herramienta para la vida cotidiana, ya que en comparación con 2015, el número de usuarios aumentó en 26.8 millones de personas. Mientras tanto, el psicólogo Sergio Galán, perteneciente a la Universidad Autónoma de San Luis Potosí, pide a los padres de familia estar pendientes de lo que hacen sus hijos, sobre todo con el uso de celulares, porque puede convertirse en una adicción.
1: De poder llevar a cabo. Una cosa es la prevención, o sea, atender y educar a las personas para que identifiquen cómo algo se puede ir convirtiendo paulatinamente en un trastorno de conducta. Esa es una situación, que podamos hacer estrategias que a mí me parece que deberían llevarse a cabo desde la escuela primaria, por ejemplo, ¿sí? Que le enseñemos el buen uso de los artículos que van innovando día con día. La otra situación que tenemos que identificar, quién sí tiene un problema con el abuso de este tipo de productos.
0: En el caso de San Luis Potosí, el crecimiento en el uso de teléfonos celulares ha contribuido a reducir las brechas de acceso a la información, especialmente entre sectores que anteriormente dependían de otros medios de comunicación. El dispositivo móvil se ha transformado en una herramienta multifuncional que permite realizar trámites, estudiar, trabajar, mantenerse informado, acceder a servicios financieros desde cualquier punto con cobertura de red, pero también monitorea la actividad de los menores en las escuelas. Así manifestó la señora Ruth Rosas, que refiere no estar de acuerdo con restringir los teléfonos celulares en los planteles escolares.
2: Los ambientes dentro de la escuela es agresivo, ya es algo cotidiano. Entonces

0: defensa en algún momento. Sí debería de haber una, pues un orden de cómo utilizarlos, pero si se los quitan completamente, yo creo que sí causaría un gran conflicto entre los alumnos.
1: Informó Pati Calvillo.

mañana en San Luis Potosí arrancó la definición de coordinaciones estatales. Rita Osalia Rodríguez asegura piso parejo y cero nepotismo. San Luis Potosí se ubica en el séptimo lugar nacional de estados con mayor inversión extranjera directa. Récord Guinness de Huapango en Gilitla generó derrama histórica de 20 millones de pesos. El alcalde Enrique Galindo anunció que se harán 59 obras viales más en lo que resta del 2026. La USLP brindará apoyo psicológico a aspirantes durante examen de admisión 2026 para atender situaciones de ansiedad, angustia o estrés. El ex embajador de Estados Unidos, Ken Salazar, revela en su libro que a López Obrador le preocupa la información de que el Mayo Zambada pueda dar a su país. Sheinbaum responde a Ken Salazar: AMLO temía la injerencia de Estados Unidos, no al Mayo Zambada. Claudia Sheinbaum afirmó que 800 millones de pesos no tienen que ver con la CENTE, son para la educación de Oaxaca. Presidenta anuncia consulta en agosto para conocer las verdaderas necesidades del magisterio. Mundial en México dispara fraudes digitales y phishing. Los 300.000 intentos de ciberataques que cada día sufre el país se han duplicado en mayo y junio. Keir Starmer renuncia como primer ministro del Reino Unido. Reconoce pérdida de confianza por parte del Partido Laborista. Estados Unidos suspende sanciones al petróleo iraní hasta el 21 de agosto. Esto tras las negociaciones de paz en Suiza y el compromiso del Teherán de garantizar el tráfico por el estrecho de Hormuz. Donald Trump amenaza con mandar 10 años a prisión a quienes vandalicen el estanque del monumento a Lincoln. Policía de Turquía detiene a 10 personas por participar en la marcha del orgullo LGBT+. Fue prohibida por las autoridades. Varios tiroteos registrados durante el fin de semana en Chicago dejan al menos 7 muertos y 40 heridos. Messi se redime un penal fallado y firma doblete en victoria de Argentina ante Austria en un día histórico para el 10. Anuncia FIFA más del 99% de aforo en los primeros 36 partidos. Un total de 2.307.947 aficionados han pasado ya por los estadios. Pumas confirma a Esteban Solari como técnico para el torneo Apertura 2026. Jugará Serena Williams dobles y singles en Wimbledon 2026. Volvió al circuito la semana pasada en el torneo de Queens en Londres. Toy Story 5, el mejor estreno del año, recauda $160 millones. Murió Clive Davis, el productor musical conocido como el hombre de las orejas de oro. Impulsó el lanzamiento de Janis Joplin, Whitney Houston, Billy Joel, Santana y Bruce Springsteen. Reportan que fan de BTS fue sentenciada a un año de prisión por allanar el domicilio de Jungkook. Hijo de Liam Payne heredará $27 millones. Tribunal en Inglaterra dictaminó que el dinero debe usarse para favorecer al niño desde ahora y no hasta que cumpla los 18 años.

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0: tal? ¿Cómo les va? Mientras millones de personas siguen el Mundial y el fútbol vuelve a ocupar el centro de la conversación global, aquí en San Luis Potosí, como parte de las actividades del Verano de la Ciencia en la Universidad Autónoma, estuvieron la periodista Paulina Chavira Mendoza y el filósofo del derecho Juan Jesús Tito Garza Onofre, presentando un libro que escribieron en conjunto titulado Otro Fútbol Posible, ¿cómo vivir el fútbol fuera de la violencia y la injusticia? Una obra que parte de una pregunta incómoda. ¿Por qué seguimos amando un deporte que al mismo tiempo reconocemos como violento? Durante la presentación, la periodista Paulina Chavira explicó que el proyecto nació cuando comenzó a observar que algunas de las dinámicas más tóxicas del fútbol varonil empezaban a replicarse en el femenil, donde ella es comentarista y analista. Así, lo que inicialmente eran encuentros de la Liga MX Femenil, un ambiente seguro, familiar y comunitario, un lugar donde se podía disfrutar del juego sin la hostilidad que suele acompañar a escenarios del masculino, comenzó a cambiar. Insultos a las jugadoras, agresiones y expresiones homofóbicas empezaron a aparecer también ahí. Con este libro busca cuestionar una normalidad que dicta que así es el fútbol. Para Chavira, esa resignación es parte del problema. La toxicidad, sostuvo, surge de una idea profundamente arraigada, la noción de que el fútbol fue concebido exclusivamente para los hombres.
1: Yo honestamente sí digo, Selección Nacional Mexicana, yo pienso en Greta Espinosa, en Diana Ordóñez, en Cecilia Santiago, o sea, mi mentalidad es otra. ¿Por qué? Porque yo me forcé a ello, porque la mayoría de las personas, cuando hablamos de fútbol, parece que lo hacemos así por defecto de fútbol varonil. Y creo que parte de la toxicidad viene de ahí, ¿no? O sea, pues pueden jugar muy bien con mucho compromiso, con mucho esfuerzo, sin tener que pelearse, sobre todo pensando que este deporte nos enseña cosas muy lindas, ¿no? O sea, desde cómo saber perder, cómo saber ganar, trabajar en equipo, recuperarte, ¿no? A lo mejor de una lesión o recuperarte un error y volver a intentarlo. Yo creo que en lugar de sacar todas esas bonitas lecciones, lo que hacemos es utilizarlo justamente para propagar todos estos valores que no nos sirven.
0: Si Chavira puso el foco en la hegemonía masculina, Juan Jesús Tito Garza dirigió la mirada hacia otro actor, el mercado. Para el académico, una de las grandes transformaciones del fútbol contemporáneo es que ha dejado de ser solamente un deporte para convertirse en una maquinaria de consumo. El ejemplo aparece en los boletos, en los uniformes, en la multiplicación de plataformas de transmisión y en la invasión de patrocinadores que terminan ocupando cada centímetro disponible del espectáculo. El problema, advirtió, es cuando todo termina subordinado a la lógica del consumo. La camiseta nueva, la plataforma adicional, las apuestas deportivas, la publicidad permanente, elementos que parecen normales pero que modifican la experiencia misma del fútbol. La tesis de este libro en ese sentido es contundente. El fútbol contemporáneo ha dejado de ser plenamente disfrutable para muchas personas.
2: La temporada pasada, un equipo, lo decimos, el Necaxa, 19 patrocinadores, las medias traían patrocinadores, el logotipo, el escudo del Necaxa queda totalmente perdido frente a todas las demás. Todos los equipos de la Liga Varonil utilizan casas de apuestas como patrocinadores, también el femenil, marcas de cerveza. ¿Nos parece normal que de verdad menores de edad salgan a la calle y anuncien casas de apuestas? O sea, ojo, todos bajo una lógica más bien de filosofía política podrán decir, esto es la libertad, esto es poder construir la posibilidad de que cada quien use su autonomía para consumir. No, yo creo que si el mundo lo entendemos enteramente bajo lógicas de consumo, tarde que temprano todo va a estar a la venta.
0: Pero el libro no se queda solamente en la crítica, propone y presenta alternativas para ese otro fútbol posible, en dos tiempos, el primero, un fútbol violento, y el segundo, un fútbol sin violencia. De manera inevitable, se habló durante la presentación del libro de la Copa Mundial de la FIFA 2026. Los autores compartieron sus impresiones. Paulina Chavira y Tito Garza coincidieron en que hemos visto hasta ahora muy buen fútbol, gracias a una actualización y profesionalización del deporte y de los jugadores que está permitiendo ver duelos muy reñidos a comparación preparación de mundiales en el pasado, cuando las selecciones dependían de la individualidad de algunos cuantos genios. Hoy parece que el deporte se ha democratizado. Basta ver el empate entre España y Cabo Verde y el de Portugal frente a República Democrática del Congo, cuando los momios apostaban por la victoria de los europeos y la derrota de los africanos. Aunque no tuve oportunidad de entrevistarlos, aproveché la sección de preguntas y respuestas para plantear una interrogante que he traído en el pecho en las semanas y días recientes, que es: ¿cómo vivir con la contradicción de amar el fútbol, de emocionarse por el mundial y al mismo tiempo estar de lado y apoyar la causa de las madres buscadoras, de las víctimas de la violencia, de algunos sectores y algunas exigencias del magisterio y otras causas y movilizaciones que urgen cambios en este país? ¿Cómo explicar esa dicotomía? ¿Cómo entender esa disonancia cognitiva? Esto fue parte de lo que me dijeron.
1: Y lo que es impresionante, y a mí me llamó muchísimo la atención, es que entras al estadio y es como si entraras en una burbuja. O sea, aquí no pasa nada, ¿no? Y aquí lo único que importa es el fútbol. Y es ese balón, y son estos 22 jugadores. O sea, yo también creo que esa es una de las... de lo que nos motiva tanto con el fútbol. O sea, creo que muchas personas estamos cansadas de que todo esté mal, de que haya tanta violencia, de que haya corrupción, de que haya tantas personas desaparecidas. O sea, no, yo no puedo entender cómo vivimos todos los días con más de 130,000 personas desaparecidas y pues la vida va. Esto no, pues no me lo explico. O sea, te lo estoy diciendo, a mí me parece que estoy completamente dividida. O sea, a mí salí del estadio y yo, o sea, a diferencia de Tito, que creo que vivió uno de los mejores días de su vida, para mí no fue uno de los mejores días de mi vida. O sea, yo salí de ahí.

0: Y pues la vida va. Esto no, pues no, no me lo explico. O sea, te lo estoy diciendo. A mí me parece que estoy completamente dividida. O sea, a mí salí del estadio y yo, o sea, a diferencia de Tito, que creo que vivió uno de los mejores días de su vida, para mí no fue uno de los mejores días de mi vida. O sea, yo salí de ahí en consecuencia con eso.
1: Familia, a mi alumnado, ¿no? Entonces, dentro del fútbol, me queda claro que si decimos vamos a racionalizar eso, no hay manera de poder ver fútbol. No, pero el abrazarme con desconocidos, el cargar al sobrino, ese tipo de cosas, sí le hace falta una maldita alegría colectiva a este país. Pero yo creo que en esa burbuja que mencionaba Paulina, hay un espacio incluso para poder entender de ciertos equilibrios y de ciertas cosas. No, dicho esto, ojalá cada vez pues más personas tengan conciencia de lo que les parece justo o injusto. El gran problema con este sistema político o económico que tenemos es que lo que nos hace es no pensar, que lo que nos hace es ver antípodas, y lo que nos hace es ver uno que están mal y otros que están bien, y lo que nos hace creer es que lo que está bien es lo que nos dice un algoritmo y lo que queremos escuchar. Entonces, si no tenemos la posibilidad de salir de sus márgenes, ya estás. Incluso acá lo decimos. Incluso dentro de la FIFA, que es el gran villano de hoy en día, hay banda que está haciendo las cosas bien. Hay banda que tiene la posibilidad de hacer crítica desde dentro, como uno también. O sea, como profe, yo sé claramente que las universidades donde trabajo, pues muchas cosas están mal, ¿no? Pero no porque están mal, me voy a ir afuera y voy a dar clases en la calle, en absoluto. Desde lo que yo puedo hacer en lo que me toca, voy a tratar de recomponer un poco. Es eso. Dicho esto, el mejor día de mi vida. Espectacular, la pasé ahí, lo vi a todos mis amigos de la prepa, vinimos, acabamos la noche muy alta. O sea, fue una reconectar con mi infancia, con mi adolescencia, que al otro día me levanté y dije, ayer fue un buen día. Hoy tenemos el país de siempre, con los problemas de siempre. Vamos a seguir chingándole para que estas cosas no se normalicen nunca, ¿no?
2: Me quedo con una frase que leí ya en este libro, Otro Fútbol Posible, que dice: el fútbol no necesita del exceso para seguir siendo significativo. Yo soy Blakely Morales, ¡vamos México! ¡Hasta la próxima!
3: Bueno, rápidamente, gracias a Blakely, gracias a ustedes por seguir, son las 6:55. Y bien, pues tenemos mundial, ¿no? Y estamos todos muy emocionados. La fase de grupos empieza a entrar en zona de definición. Y bueno, pues vimos a Argentina hoy confirmar candidatura. Francia sigue ganando hoy sin deslumbrar. Y ahora mismo también estarán jugando Noruega y Senegal. Argentina gana 2-0. Lionel Messi tuvo un penalti muy temprano, lo falló. Nunca ha sido su mejor performance. Pero bueno, finalmente después se despachó con 2 goles y se convirtió en el jugador más importante a nivel goleo individual de la historia de los mundiales. Llega a 17 goles en 28 partidos disputados en 6 mundiales. Hubo 2 mundiales en los que no anotó, ojo. Y eso, bueno, evidentemente le quitó mucho fuelle. Tiene un promedio de 0.6 goles por partido. Mientras que ya superó a Miroslav Klose de Alemania, que tenía 16 goles en 24 partidos, con un promedio por partido de 0.7. Ronaldo, fenómeno de Brasil, tenía 15 goles en 19 partidos con un nivel todavía más alto de eficacia, 0.8%, mientras que Gerd Müller tuvo un impresionante 1.1 promedio de goles por partido, porque anotó 14 goles en 13 encuentros. Kylian Mbappé, pues no le hemos considerado los nuevos 2 goles que acaba de anotar, ¿no? Pero ya va a estar superando prácticamente un gol por partido, porque también estaría empatando ya la marca en este momento. No es cierto, estaría en 16 con los 2 goles que ha metido hasta este momento, con las 6:57. Pelé se queda con 12 goles en 14 encuentros. Just Fontaine, 13 goles en 6 partidos, un altísimo nivel, junto con el de Sandro Kocsis de Hungría, que tienen un 2.2 goles por partido. Solamente disputaron 6 y 5 partidos en todas las copas del mundo y metieron Just Fontaine 13 goles y Sandro Kocsis 11 goles. Jürgen Klinsmann es el que le sigue de Alemania, que tiene 11 goles en 17 partidos, y otro alemán, Helmut Rahn, tiene 10 goles en 10 partidos. Esa es la lista.

0: hasta este momento, pero Lionel Messi se convirtió en el máximo goleador en los mundiales. Y bueno, pues vamos a escuchar lo que dijo terminando el partido.
1: Yo creo que todos lo vimos de esa manera. Todo este grupo, todo este plantel lo vive así y lo vivió así durante toda esta etapa. Creo que cuando este grupo se junta, ya sea para competiciones oficiales, sea amistoso, disfruta de estar juntos, disfruta de competir, de entrenar, del día a día. Y disfrutamos de ver a la gente así también, de poder darle este tipo de alegría. Gracias a Dios ya le pudimos dar varias y intentaremos seguir estando en esta dinámica, en esta sintonía, como lo está la gente también, ilusionada. Pero como dije recién, no vuelvo a repetir, pasito a pasito, ¿no? Esto es largo, es difícil, y prepararnos como nos preparamos cada partido, sea cual sea el rival, el momento.
0: Y bueno, pues ya, el entrenador de Argentina, Lionel Scaloni, también estaba feliz con el resultado. Rápidamente ya nos vamos. Acaba de terminar el partido de Francia. Ganó 3-0 a Irak. Se consolida como el líder absoluto de grupo. Y tiene, pues sí, como su gran figura goleadora, Kylian Mbappé, que se despachó con otro doblete. Ousmane Dembélé completó la tercia de goles el día de hoy contra Irak. Y en el otro partido que se está desarrollando en este momento, Noruega va ganando 1-0 a Senegal, para que ustedes no lo pierdan de vista. En el otro partido más tarde, a las 9 de la noche, estará jugando Jordania en contra de Argelia, del mismo grupo de Argentina y Austria. Mañana, a las 11 de la mañana, la Portugal de Cristiano Ronaldo enfrentará a Uzbekistán. A las 2 de la tarde, Inglaterra jugará contra Ghana. Panamá jugará contra Croacia a las 5. Y a las 8 de la noche, Colombia estará enfrentando a la República Democrática del Congo, que es, bueno, pues todo un festín. Así que, bueno, pues esos son los partidos que quedan hoy. El que está en desarrollo entre Noruega y Senegal, con el triunfo parcial de los noruegos 1-0, y en la noche Jordania en contra de Argelia. Mañana Portugal, Uzbekistán, Inglaterra, Ghana, Panamá, Croacia y Colombia contra el Congo. A nombre de todos, gracias, soy Jesús Aguilar. Hasta el día de mañana.
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5 minutos, 7 con 5 y nosotros arrancamos, iniciamos esta recta final de lunes 22 de agosto, de hoy, 22 de junio de este 2026. Es que mira, a cómo van los días y los meses de este 2026... En cuestión de nada, en cuestión de nada. Lunes 22 de junio de este 2026, yo te acompaño con gusto desde ya y hasta las 9 de la noche. Yo soy Daniel Vadillo. Oye, ya por acá tengo listo algo de Blind Melon, viene también algo de Katy Perry, tengo listo algo de Avicii y en esta hora también llega algo de Britney Spears. Así que quédate porque esto apenas va a iniciar, apenas va agarrando forma. Recuerda que ya estamos también a través de WhatsApp al pendiente de tus mensajes 44 45 91 30 45 es nuestro número en WhatsApp. Mientras me lanzo con esto de Olivia Teen, se llama So Easy, aquí en 99.

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Las 8 de la noche con 27 minutos. 8 con 27 y ya estamos más que listos para este duelo musical llamado Túmbame la Rola aquí en 99.3 Más FM, la música de tu vida. Yo soy Daniel Vadillo. Oye, pues mira, ayer 21 de junio fue el cumpleaños de Brandon Richard Flowers, este cantante estadounidense, compositor y líder de The Killers. Cumplió 45 años ayer. Entonces, ¿qué te parece si nos vamos a celebrar su cumpleaños todavía con

número en WhatsApp para que tú me digas con qué rola le apuestas a Brandon Flowers. 44-45-91-30-45 The Killers, sí, de Brandon Flowers y su banda The Killers. Ok, por acá. Por acá nos dice Erika. Qué buena canción, ¿eh?

445-9130-45. Por acá ya nos dicen otra opción. Paul, a ver, además déjame la encuentro. Ah, aquí está. When you were young.

qué buenas rolas, ¿eh? Sí, por acá dice, soy Federico, voto por la 1, perfecto. Saludos, Fede, gracias. 44-45-91-30-45, el número en WhatsApp. ¿Con cuál te quedas? Opción 1, Human. Opción 2, When You Were Young.

0: acá llega Ángel a decir que por la 1, y eso a mí se me hace demasiado sospechoso. Demasiado sospechoso. Para mí que la interventora por ahí anda haciendo de las suyas.
1: Bueno, es hora del soborno.
0: Bueno. Acá nos dice Lili, opción 3. Bien, muy bien. Muy bien. 44-45-91-30-45. Acá nos dice Oscar, me quedo con la tuya. Bien, perfecto. 44-45-91-30-45. Son muy buenas opciones las tres. Esto se llama Human, es la opción número 1. Looking for the answer. Opción número 2, When You Were Young.

Felipe dice la 1. Dice, yo voy por la 3. Soy Víctor. Saludos, Víctor. Por la 3. Bien, bien, Rudy. Gracias. Dice, muy difícil, pero la 3. Saludos, Aranza. Gracias. Pues mira, acá nos dicen la 1. Mario dice que la 1 y está súper reñido, ¿eh? Súper reñido. A ver, por acá, cuéntanos. Dicen por la 1, Clau. Híjole. Híjole. Está entre la opción número 1, que es Human.

Y la opción número 3, Read My Mind. ¿Con cuál nos vamos? Human o Read My Mind. Opción 1 o la opción 3. 44-45-91-30-45. 44-45-91-30-45. Esperamos a que alguien defina

sobornando con enchiladas potosinas. ¡Vámonos! ¡Híjole! Bueno, pues ¿qué le vamos a hacer, caray? Contra eso no podemos competir. Lázaro. Sobres. Es lo único que puedo decir. Sobres. Dice que la uno. Vámonos con esto que se llama Human, algo de The Killers, para celebrar este cumpleaños 45. Bueno, fue ayer, pero lo seguimos celebrando. Cumpleaños 45 de Brandon Flowers, aquí en 99.5.

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Ya nos vamos, las 8 de la noche con 58 minutos, aquí en 99.3 Más FM, la música de tu vida. Gracias por este arranque de semana juntos. Me paso a retirar, pero oye, hoy es el cumpleaños número 73 de Cynthia Ann Stephanie Loper. Cindy López para los cuates. Cindy López para los cuates, sí. Cyndi Lauper hoy cumple 73 años, pero también Jimmy Somerville hoy cumple 65. Este cantante escocés que por ahí formó parte de este proyecto llamado Bronski Beat, y es justo con lo que vamos a cerrar. Cuídate muchísimo, que tengas excelente regreso a tu destino. Que cenes delicioso, que descanses, y por acá nos escuchamos mañana en punto de las 2 de la tarde aquí en 99.3 Más FM, la música de tu vida. Por acá los últimos saludos en WhatsApp. Gracias por estar en contacto a través de nuestro WhatsApp. A ver, por acá tengo saludos para Erika. Sí, ya llegaron las pipshash. Saludos, Toño. No, hombre, Toño. No, Toño, y con lo que andas. Pues llegas ahí a la mera hora y aquí ya nos vamos. No, hombre, caray. Te pasas, Nico, te pasas. Vámonos con esto. Se llama Small Town Boy y lo disfrutas aquí en 99.3 Más FM, la música de tu vida. Cuídate muchísimo. Por acá nos escuchamos mañana.

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4: Hola, soy ChatGPT, tu asistente virtual. Estoy aquí para ayudarte con lo que necesites. ¿En qué te puedo ayudar hoy?
5: ¿Alguna vez le has hecho una pregunta a tu celular y te ha contestado como si fuera una persona?
6: ¿O te ha aparecido un anuncio de algo que juras que solo pensaste pero nunca buscaste?
5: ¿Te ha corregido la ortografía un programa antes de que termines de escribir? Bienvenidos al mundo de la inteligencia artificial. Esa tecnología que parece sacada de película de ciencia ficción, pero que ya vive en tu bolsillo. Todo comenzó con una pregunta. En los años 50 del siglo pasado, el matemático británico Alan Turing se atrevió a plantear algo que a muchos les pareció una locura. ¿Pueden pensar las máquinas? Esa pregunta encendió la mecha de una disciplina científica cuyo objetivo es lograr que las computadoras imiten los procesos de nuestra mente. Aprender, razonar, decidir. Hoy esa tecnología ya está en todos lados. Hay sistemas capaces de jugar ajedrez y ganarle al mejor del mundo, de conducir un coche sin que nadie toque el volante,
6: de traducir idiomas en tiempo real
5: y hasta de detectar enfermedades en una radiografía. La inteligencia artificial trabaja con algo que se llama algoritmos. Instrucciones matemáticas que procesan montañas de datos para encontrar patrones.
7: Otra IA autónoma, ¿eh? Interesante.
5: Como un detective digital que revisa millones de pistas en segundos. ¿Y cómo aprenden estas máquinas? Existe un modelo llamado aprendizaje profundo,
6: inspirado nada menos que en nuestro cerebro.
5: Así como nuestras neuronas fortalecen conexiones cuando aprendemos algo nuevo, las redes neuronales artificiales refuerzan ciertos caminos cada vez que reciben información. Eso sí, nuestro cerebro tiene más de 80 mil millones de neuronas y la máquina más sofisticada aún está lejos de igualar esa complejidad.
7: Comprendido. También soy una IA responsable de los controles de seguridad.
5: ChatGPT, Claude, Gemini, ese asistente virtual que responde preguntas como si platicara contigo. Lo que hace es analizar la probabilidad de que una palabra funcione después de otra, basado en millones de textos. ¿Impresionante? Sí, pero cuidado. Sus resultados no siempre son exactos. La recomendación científica es clara. Verifica, compara y no te quedes con la primera respuesta. Ahora bien, no todo es maravilla. La sociedad también ha levantado la mano con preocupaciones legítimas. Los algoritmos pueden arrastrar sesgos de género o discriminación. Hay quien teme que las máquinas sustituyan empleos humanos, y en varios países ya se comienza a regular esta tecnología para evitar malos usos. En México, científicos trabajan en inteligencia artificial para identificar inundaciones. La ciencia mexicana no se queda mirando desde la banca.
4: Soy ChatGPT, tu asistente virtual. ¿En qué te puedo ayudar hoy?
5: La inteligencia artificial ya está aquí. Vive en tu teléfono, en tu correo, y hasta en la música que te recomiendan las plataformas cuando te sientes triste. La pregunta ya no es si las máquinas pueden pensar, sino qué vamos a hacer nosotros, los humanos, con todo este poder. Porque al final, detrás de cada algoritmo, siempre hay una persona que decidió qué enseñarle. con información del doctor Luis Alberto Pineda, del Instituto de Investigaciones en Matemáticas Aplicadas y en Sistemas de la UNAM. Les saluda Mónica Genis.
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6: Hola, hola, soy Claudia Mejía, estamos en un nuevo episodio de Ya Oíste. Hoy vamos a hablar sobre alimentación. Ya sé, a veces es como de la rutina, el trabajo, no podemos alimentarnos bien y que llega el fin de semana y nada más queremos estar en casa, no hacer nada, pero creo que es muy importante. Hoy está conmigo un nutriólogo, es Cristian Gómez Montoya. ¿Cómo estás?
7: ¿Qué tal? Mucho gusto. Pues estoy encantado de estar aquí acompañándolos.
6: La alimentación, cuando nos queremos enfocar justo en nuestra alimentación, es que quiero bajar de peso. Creo que es más como esa parte. Quiero bajar de peso, no tanto por quiero estar saludable. Entonces ahí también hay un entorno de mitos muy grandísimos.
7: Claro, hay que empezar nuevamente con esta idea de disfrutar estos alimentos, de incluir pues una gran variedad, de empezar a otra vez disfrutar estos alimentos, de ya empezar a entender lo más valioso que es justo esta experiencia. ¿En dónde podemos encontrar nutrición? Pues realmente en todos lados, en lo que, por ejemplo, Navidad, Año Nuevo, que el Día de la Candelaria, realmente muchas veces nos juntamos para comer, para consumir alimentos, que si quiero regalar un detalle, doy chocolates, también aquí podemos encontrar nutrición justamente porque entra esta ingesta de alimento y ahí también, esto también es dieta, no nada más es, ay, la dieta milagro, ay, esta dieta que me va a ayudar a bajar de peso, porque como tú bien lo dijiste, muchas veces nos enfocamos en el peso solamente sin enfocarnos en lo que realmente vale la pena, que es la composición corporal, nuestra salud y el porqué de ese alimento que estamos consumiendo.
6: Dijiste dieta, dieta es comerte un chocolate. Dieta, o sea, abarca toda tu alimentación.
7: Sí, sí, dieta va muchísimo más allá. Es lo que consumes, sea lo que consumas día con día, eso es dieta. Okay. Así sea, comas nada más una manzana, eso ya entraría dentro de una dieta diaria.
6: Ok, y entonces, ¿cuál es la diferencia en llevar justo un plan alimenticio acorde a tus necesidades?
7: Ok, pues mira, llevar un plan alimenticio acorde a tus necesidades es justo eso, ir controlado, dependiendo si tienes alguna patología, dependiendo si tienes alguna necesidad, algún objetivo, si quieres también dirigirlo hacia algo más sencillo, hacia algo más, no sé, no a todos nos gusta lo mismo. Entonces aquí también entra esta parte de nosotros como profesionales de salud, irnos dirigiendo y acomodando, adecuando estos planes de alimentación organizados a cada persona. No tanto que las personas hagan lo que yo digo, si no les gusta, porque realmente no lo van a seguir. Van a decir, ah, pues sí, este producto milagro, así por más que funcione, no lo voy a consumir. Pero creo que aquí es importante esta parte de aterrizar hacia dónde quieres ir y qué necesitas con tu alimentación.
6: O sea, sí o sí, todos, todas, debemos de acudir con un nutriólogo, con un profesional, para saber qué comer y saber qué comer bien, si se puede.
7: Claro, y se puede comer rico, se puede comer saludable, se puede comer bastante variado dentro de lo que tú necesitas en tu ingesta diaria recomendada, porque muchas veces pensamos que no, que debemos de comer pura lechuga, que debemos de comer puros licuados, puros jugos inclusive, ¿no? Que se tiene esta creencia, pero la realidad es que no va por ahí. Debe de ser como las características de la dieta correcta, debe ser variado, debe ser suficiente, debe ser adecuado para cada persona, inocuo, que esto quiere decir que sea saludable, limpio para las personas, que no nos haga daño, que cumpla con las características de higiene adecuadas también en el manejo de alimentos, y creo que eso también es muy importante de revisar.
6: Y si una persona que es vegana o vegetariana, vegetariana es diferente, ¿no?
7: Ahorita sí, vamos a hablar
6: sobre
7: diferente.
6: Eso. Pero una persona que es vegana y no tiene un seguimiento constante o adecuado, de un profesional como lo es un nutriólogo, ¿qué impacto tiene en su salud?
7: Bueno, es importante mencionar aquí ya un poquito más específico, por ejemplo, nutrimentos como la vitamina B12, la vitamina D, el omega 3, y estos muchas veces no se pueden cubrir con una dieta 100% vegana, debido a que estos se encuentran mayormente en alimentos de origen animal. Sí se puede ya incluirlo en suplementación, pero hay veces que los mismos veganos dicen, no, yo de plano ni suplementación. Ahí hay que encontrar la manera, es todo un reto, la verdad, también encontrar como la manera de decir, a ver, estos alimentos pueden cumplir un poquito más con lo que necesitas. Se puede tener también un tipo de vida saludable diaria siendo vegano, pero sí tomando en cuenta que es importante cuidar esta parte de la vitamina B12, el calcio, el hierro, la vitamina D, como te decía, el omega 3, porque es esta parte donde ya entran como estos mitos de que no, si haces veganismo, ya vas a bajar de peso, vas a verte bien o vas a ser débil, siempre te van a contar puntos buenos o puntos malos, ¿no? Por eso es importante siempre acercarte con un profesional, porque en redes vas a encontrar opiniones a favor o en contra. En las noticias, ¿de qué tendencias? En todos lados siempre te van a decir mucha información. Y como me decías, hasta una amiga puede llegar y, oye, no, es que mira, fíjate que bajé 10, 15, 20, 30 kilos. Pero no es tanto enfocarnos en el peso, sino enfocarnos en nuestra composición corporal.
6: Pues sí, porque puedes pesar 90 kilos, pero tu masa corporal es menor que el músculo. Entonces no es lo mismo.
7: Sí, un ejemplo que me gusta mucho darle a mis pacientes es esta idea de pesas, por decir también otro número, 70 kilogramos, pero bajas un kilogramo de grasa y luego subes un kilogramo de músculo, vas a seguir pesando los mismos 70 kilos, pero tu composición corporal va a ser muy diferente y tu salud también pues puede tener también cierto reflejo, ¿no? Y pues esa parte del veganismo muchas veces se cree erróneamente que es un tipo de dieta, pero no, como te decía, es un estilo de vida que justamente se deben de seguir. Bueno, las personas, cada persona sigue una idea diferente acorde a su contexto.
6: ¿Y qué pasa con el vegetariano?
7: Ok, bueno, la diferencia entre el vegano y el vegetariano es que el vegetariano a veces sí puede incluir alimentos de origen animal como el huevo o la leche, ya sean ovo-lacto-vegetarianos. Ovo-lacto-vegetarianos incluyen ambos. Lacto-vegetarianos incluyen solamente productos de leche o lácteos. Y los ovo-vegetarianos solamente huevo. Pero el vegano sí es un poquito más cerrado a querer consumir. Pero pues hay varios tipos de veganos realmente. Hay inclusive un tipo de vegano que solamente consume frutas, semillas que han caído, ni siquiera dañan la naturaleza. O sea, también entra esta parte del medio ambiente y la parte ecológica, por lo que te decía también de no dañar la naturaleza, de la huella ambiental.
6: Yo creo que este episodio se tiene que llamar ¿Por qué ir con tu nutriólogo? Un nutriólogo. Porque sí, o sea, todo el mundo tenemos esta idea de que ir al nutriólogo es como de, va a tardar un buen en que yo llegue a mi meta, o ya que me dé lo que me tenga que dar. En realidad no es así, ¿no? Y ahorita tú no lo estás diciendo. Entonces, digo, cambiar ese chip no es tan fácil. Pero como tú decías, empezar por algo ya es una ganancia, ¿no?
7: Sí, y es importante para nosotros nutriólogos empezar a ver esta cuestión de si mi paciente tiene tal característica, se le complica tal cosa, esto no le gusta, por ejemplo el aguacate, ¿no? Que claro que es un alimento con gran cantidad de nutrimentos. Si no le gusta, no es como que ya te lo tienes que comer, porque va, al contrario, nunca va a volver a regresar a la consulta. Y también entra esta parte, ¿no?, de respetarlo, de decir, bueno, si no le gusta el aguacate, ¿qué otro alimento le puedo ofrecer a mi paciente para que él diga, ah, este me gusta y estoy cumpliendo, ¿no? Siempre es dar estas opciones, porque realmente opciones hay muchas.
6: Cristian, muchísimas gracias por acompañarme aquí a este episodio.
7: No, muchísimas gracias a ti por invitarme, por también escucharme, por a apoyar también a las personas en esta cuestión de la información, que empiecen a escuchar también todos estos temas que son bastante importantes.
6: Él fue Cristian Gómez Montoya. Yo soy Claudia Mejía. Nos vemos en un próximo episodio. Adiós.

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0: vez te has preguntado por qué a las 10 de la noche tu cuerpo ya pide almohada, aunque tu mente todavía quiera ver un capítulo más de tu serie favorita? ¿O por qué te da hambre más o menos a la misma hora, como si alguien dentro de ti llevara un horario escondido? Pues resulta que sí, dentro de ti hay un reloj. No tiene manecillas ni hace ruido, pero lleva millones de años dando la hora.
1: Se llama reloj circadiano
0: y trabaja siguiendo ciclos de 24 horas, justo como el giro de la Tierra. Gracias a él, tu cuerpo sabe cuándo despertar, cuándo comer y cuándo apagar las luces para dormir. Este reloj vive en una pequeña región del cerebro llamada núcleo supraquiasmático, un conjunto de unas 20.000 neuronas, pequeñito, del tamaño de un grano de arroz, pero poderoso como el director de una orquesta. Recibe la luz que capta nuestros ojos y con esa información le avisa al resto del cuerpo: ¡es de día, a moverse!
1: O ya oscureció, es hora de reparar tejidos y ahorrar energía.
0: Imagínate, los reptiles tienen en la cabeza algo que los científicos llaman el tercer ojo, un órgano que detecta directamente la luz del sol y les dice cuándo moverse y cuándo quedarse quietos. Nosotros no tenemos ese tercer ojo, pero nuestros ojos hacen el mismo trabajo. Le envían señales de luz y oscuridad al cerebro. Y cuando anochece, una hormona llamada melatonina empieza a inundar nuestro cuerpo, como un arrullo químico que nos prepara para soñar. Mientras dormimos, otra hormona toma el turno de madrugada, el cortisol. Va hacia nuestros depósitos de grasa, libera glucosa y prepara al cuerpo para que cuando suene el despertador o entre el primer rayo de sol por la ventana, tengamos la energía lista para arrancar el día. Pero ojo, este reloj tan fino se puede descomponer. Trabajar de noche, desvelarte con el celular a las 2 de la mañana o saltarte horas de sueño es como meterle arena a un reloj suizo. Cuando nuestros ritmos circadianos se alteran, el cuerpo lo cobra caro. Obesidad, diabetes, depresión e incluso estados psicóticos pueden aparecer. Y no solo nos afecta a nosotros. La luz artificial que invade la noche también altera los ciclos de reproducción de muchos animales. En 2017, tres científicos estadounidenses, Jeffrey Hall, Michael Rosbach y Michael Young, recibieron el Premio Nobel de Medicina por descubrir los llamados genes reloj, el manual de instrucciones que le dice a nuestras células cómo fabricar las proteínas que aceleran o frenan nuestro reloj interno. Así que esta noche, cuando sientas que los párpados te pesan y el cuerpo te pide cama, no le eches la culpa al cansancio nada más. Agradece a ese pequeño reloj escondido en tu cerebro que lleva toda tu vida cuidando de ti. En silencio, sin pilas, sin alarma. Solo con la luz del sol y la oscuridad de la noche. Con información del doctor Raúl Aguilar Roblero, del Instituto de Fisiología Celular de la UNAM. Un guión de Leonardo Santiago, con información del portal Ciencia UNAM. Les saluda Mónica Genis.
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0: Bienvenidas y bienvenidos, gracias por estar aquí esta mañana. Estamos en este día 23 de junio 2026 con las noticias, la información, lo que está ocurriendo en nuestro país, en otras partes del mundo. Así que empezamos con esto que es la más importante. La gobernadora de Baja California, Marina del Pilar Ávila Olmeda, reconoció como auténtico un audio en el que habla de buscar asesoría legal para el tema de la revocación de su visa estadounidense. En la grabación difundida por Héctor de Mauleón, el periodista que publicó este tema en el Universal, menciona que buscó apoyo del abogado Michael Nadler, a quien quería encargarle sus trámites legales y que le explicara su situación en Estados Unidos. La gobernadora de Baja California rechazó que estas gestiones implicaran acuerdos con autoridades estadounidenses y aseguró que se trató únicamente de asesoría legal para ayudarla a entender su caso.
1: Sí, quiero decir que el contexto de esta llamada se da cuando una tercera persona se dice ser un intermediario y se acerca a una servidora y pues yo le digo, a ver, cualquier situación hay que verla a través de un abogado. Yo en algún momento sí me acerqué con un asesor legal que actualmente no trabaja conmigo. Y también debo de decir que esa supuesta reunión a la que se refiere el audio jamás ocurrió. Yo aquí sigo muy tranquila.
2: Puede traer sus abogados con gusto y lo podemos hacer en el consulado americano. En una oficina privada en Tijuana. Y aparte de eso, ayudarla con los términos, algún, como le llaman ellos, sanciones y cargos que pueden presentar, pueden también trabajar. Entonces, ahorita, señor gobernador, estamos muy, muy a tiempo de poderlo lograr.
3: Una pregunta. ¿Y las reuniones que ya he tenido, las pláticas?
2: Okay.
4: Sabes, incluso hoy en día, esto es solo el comienzo de un proceso. Si a ella le interesa que hablemos con el FBI.
2: Okay.
3: Quiero que hablen con mi abogado para completar todo.
0: Bueno, pues este fragmento de lo que fue esta conversación que ella reconoce y que existió, le da el contexto que usted acaba de escuchar, la gobernadora, y bueno, pues este fragmento de lo que divulgó Héctor de Mauleón en el Universal el día de ayer. Así que bueno, de esto estaremos hablando más ampliamente esta mañana. Y bajo la figura de la coordinación o de coordinaciones estatales de defensa de la transformación y la seguridad nacional, Morena inició ya de hecho el proceso para seleccionar a sus abanderados en las elecciones de 2027. Y bueno, este proceso comenzó 6 meses antes. Aquí hay todo un tema. Acá hay todo un tema respecto a adelantarse realmente a los procesos electorales de esta manera, pues alegando que se lanzan coordinaciones para defender lo que se quiera. Pero en el fondo, todo mundo ve y observa que se trata de impulsar candidaturas antes del tiempo legal establecido, antes de que estén las reglas del juego operando en términos electorales. Este proceso comenzó 6 meses antes de los tiempos establecidos para las precampañas. Así que son precampañas a las gubernaturas, abriendo el registro de aspirantes del 22 al 27 de junio, que es cuando al final de cuentas esto ocurrirá. Oficialmente se habla de coordinaciones y pues en realidad estamos hablando de precampañas. Estamos en un proceso que el partido oficial vuelve a echar a andar de esta manera y pues aquí está la explicación que da su dirigencia nacional.
5: Y se les va a entregar una guía a todos y cada uno de los candidatos, las asambleas informativas en defensa de la transformación y la soberanía nacional, que se han venido realizando desde el mes de junio, ya llevamos 3 fines de semana, estaremos llegando casi a las 500 asambleas. En este trabajo de información, combatiendo la desinformación que hay contra nuestro movimiento y organizando el territorio, que es la tarea fundamental de nuestro...
0: Bueno, pues ahí está Ariadna Montiel, la presidenta nacional de Morena, con este tema. Un Tribunal Federal de Justicia Administrativa impuso una multa de 777.8 millones de pesos y la inhabilitación por 10 años a 4 exfuncionarios de Segalmex, ahora Alimentación para el Bienestar, por el desfalco registrado en 2019. Entre los sancionados está René Gavira Segreste, exdirector de Administración y Finanzas, así como Guadalupe Gastelum Ceballos, Miguel Carrillo Villarreal y Juan Rodríguez Flores. Las sanciones derivan de investigaciones de la Secretaría Anticorrupción por irregularidades en el manejo de recursos públicos. Gavira Segreste permanece preso en el reclusorio norte y enfrenta procesos por delitos como peculado, lavado de dinero y delincuencia organizada. Así que este Tribunal Federal de Justicia Administrativa impuso esta multa y la inhabilitación por 10 años a 4 exfuncionarios de Segalmex.

0: Autoridades federales detuvieron a una persona y aseguraron 24,400 litros de metanfetamina. 24,400 litros de metanfetamina líquida, así como precursores químicos, vehículos cargadores y municiones en Los Mochis, Sinaloa. El operativo fue realizado en conjunto por personal de la Secretaría de la Defensa Nacional, la Guardia Nacional y la Fiscalía General de la República. La Secretaría de Seguridad Fush señaló que este decomiso es el más grande de metanfetamina líquida en la presente administración y el segundo de mayor magnitud en el registro histórico, el segundo más importante en la historia de los registros de este tipo de operativos y de incautaciones. Afirmó Omar García Harfuch que este golpe impide la producción masiva de drogas sintéticas y afecta directamente la capacidad operativa y financiera de los grupos criminales. La Alianza Mexicana de Organización de Transportistas, AMOTAC, informó en un comunicado que realizará una movilización nacional pacífica este miércoles 24 de junio en carreteras de los 32 estados del país. La protesta está dirigida a la Presidencia de la República y a autoridades de los tres niveles de gobierno en rechazo a la falta de atención a sus demandas, entre ellas dotar de seguridad en las carreteras, reclamar por los abusos de autoridad, cobros indebidos y condiciones para operar el transporte de carga. La organización afirmó que la movilización busca presionar a las autoridades ante la ausencia de respuestas a los problemas del sector. Y le informo también que la Fiscalía General de la República, la Fiscalía General del Estado de Guerrero obtuvo la vinculación a proceso de un sacerdote identificado como Nicolás N. por su probable responsabilidad en el delito de violación agravada. Los hechos imputados ocurrieron en el municipio de Coyuca de Benítez, en respuesta por el agravio a una víctima menor de edad, cuya identidad obviamente se mantiene reservada. La autoridad judicial decidió imponer medidas cautelares alternativas a la prisión preventiva, permitiendo que el imputado enfrente su... Estas medidas incluyen la firma periódica ante el juzgado, el pago de una garantía económica de $1,000,000 y la prohibición expresa de salir del municipio de Acapulco de Juárez. Las Secretarías de Economía y de Relaciones Exteriores informaron que tras la ratificación de México, entró en vigor ya la adhesión del Reino Unido al Tratado Integral y Progresista de Asociación Transpacífico. Con ello, ambos países podrán aplicar las disposiciones del acuerdo, lo que permitirá ampliar el comercio y la inversión mediante la eliminación de aranceles y reglas de origen más flexibles. El gobierno federal destacó en un comunicado que esta incorporación fortalecerá las cadenas de valor y la integración económica en sectores como el automotriz, aeroespacial y farmacéutico.
1: El mundo.
0: El escrutinio de la segunda vuelta de las elecciones presidenciales en Colombia, que está cardíaco el resultado, avanza con este estrecho margen donde Abelardo de la Espiguella lidera con 12.9 millones de votos frente a los 12.7 millones de Iván Cepeda. Esta diferencia preliminar es de apenas 250,830 sufragios, representando un margen de 0.96 puntos porcentuales. Ante este resultado, Iván Cepeda y su equipo de vigilancia electoral presentaron más de 57,000 reclamaciones ante las autoridades electorales para su revisión durante el escrutinio.
2: Nuestros testigos, nuestro equipo de seguridad electoral ha presentado 57,189 reclamaciones que nos facultan y que obligan a los escrutadores, a los jueces escrutadores y juezas a verificar estas alegaciones que hemos hecho. Y por lo tanto, nosotros estamos en este momento con nuestros equipos participando del escrutinio.
0: Por su parte, Abelardo de la Estrella recibió felicitaciones, como le hemos dicho desde ayer, de líderes mundiales como el presidente de los Estados Unidos, Donald Trump, la primera ministra italiana, Giorgia Meloni, y también Keiko Fujimori desde Perú, pues han mandado felicitaciones a quien está arriba en estos en este escrutinio, en esta votación en Colombia. Habremos de esperar a que termine el proceso. De hecho, la presidenta mexicana ayer prefirió no felicitar a de la Estrella para esperar a que el proceso electoral y sus puntos específicos concluya. Y bueno, pues al final de cuentas estamos viendo cómo Colombia está transitando por esta circunstancia que todo apunta, pues se dirigirá hacia un gobierno de derecha, o algunos llaman de ultraderecha, con de la Estrella en este proceso electoral que está pues en este momento en curso. Vamos a ver que terminen de procesar las cosas los colombianos, pero por lo pronto así va la historia. Autoridades de Estados Unidos informaron la detención de dos personas más presuntamente vinculadas con un plan para atacar la Casa Blanca durante un evento de la UFC, perdón, estamos hablando de que esto ocurrió en junio, en este mes de junio, y bueno, pues las autoridades han confirmado de la detención de dos personas más. De acuerdo con el Departamento de Justicia, uno de los detenidos habría conspirado para usar drones con explosivos y el otro habría colaborado en la fabricación de componentes para estos dispositivos. Ambos enfrentan cargos por conspiración para cometer asesinato y ya comparecieron ante la justicia en el marco de una investigación a más de 20 presuntos implicados. Al menos 13 personas murieron y otras 66 resultaron heridas a causa de una explosión registrada en una planta en la zona industrial de Ras Laffan, al norte de Doha, la capital de Qatar. El ministro de Energía de Qatar precisó que el saldo del siniestro fue de estas 13 personas fallecidas y las 66 lesionadas por la explosión y la posterior pues el posterior incendio que ocurrieron en la instalación de suministro de gas Barzan la noche del domingo alrededor de las 22:30 horas. El funcionario insistió en que se trató de un accidente y no de un sabotaje ni de un acto de naturaleza hostil. No obstante, anunció la apertura de una investigación para determinar el origen del suceso. Así que bueno, van a abrir la investigación, pero ya por anticipado el ministro de Energía de Qatar está hablando de un accidente y no de un sabotaje. Ras Laffan es uno de los principales centros de producción de gas natural licuado en la región y fue objeto de ataques durante el conflicto entre Estados Unidos e Israel. Por un lado, Irán por el otro. Qatar responsabilizó a Irán por este ataque, mientras que Teherán sostuvo que sus objetivos eran instalaciones vinculadas a los Estados Unidos. De todos estos temas y más le estaremos hablando esta mañana. Gracias al público que está oyendo la radio. Gracias por oír las estaciones de Grupo Radio Centro en la República Mexicana. Y muchas gracias a quienes están conectados en nuestro sistema multiplataforma de Aristegui Noticias. Y gracias por estar aquí para ver y oír en México, en Estados Unidos, en cualquier parte del mundo, este programa a través de internet en www.

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1: Muy buenos días, Carmen. Buenos días, auditorio. Un ejemplo para todos los niños. La presidenta de México, Claudia Sheinbaum, felicitó este lunes a la árbitra mexicana Katia Itzel García, quien ha sido designada por FIFA para llevar a buen término el partido de segunda ronda entre Túnez y Países Bajos, correspondiente al Grupo F, y a celebrarse este jueves en Kansas City, con lo cual se convertirá en la tercera mujer en dirigir un encuentro de un mundial varonil. Muchas felicidades a Katia. Ven cómo se rompen todos los estigmas, la visión que había de las mujeres, señaló la mandataria durante su conferencia de prensa matutina. La reacción de la gobernante mexicana ocurrió horas después de que la FIFA confirmara a García Mendoza, de 33 años, para imponer el reglamento entre africanos y europeos. Entre otras cosas, es por el esfuerzo de Katia, evidentemente. Muchas felicidades a ella, y es un ejemplo para todas las niñas de México, niñas y niños, y para todas las niñas y niños del mundo, de que las mujeres podemos ser lo que queramos ser. Muchas felicidades, de verdad, es un ejemplo, apuntó Sheinbaum Pardo. La árbitra capitalina sigue el camino abierto por la francesa Stéphanie Frappart, quien dirigió el partido entre Alemania y Costa Rica en la fase de grupos del Mundial Qatar 2022, y de la estadounidense Tori Penso, que arbitró el jueves pasado entre República Checa y Sudáfrica, válido por el Grupo A del Mundial 2026. La silbante mexicana, primera mujer en dirigir un encuentro de la Copa de Oro varonil y que arbitró también en el Mundial Femenino 2023 y los Juegos Olímpicos de París 2024, estará auxiliada en las bandas por su compatriota Sandra Ramírez y el español José Enrique Naranjo. El cuarto árbitro será el paraguayo Juan Gabriel Benítez. En esta Copa del Mundo, Katia Itzel García ya ha oficiado como cuarta árbitra en los partidos Países Bajos contra Japón, Inglaterra contra Croacia y Estados Unidos contra Australia. Asimismo, Penso ha sido designada para el encuentro del Grupo E entre Ecuador y Alemania, que se disputará también el jueves en el MetLife Stadium de Nueva Jersey. Recuerde que puede consultar toda la información deportiva en nuestro sitio www.aristeguinoticias.com. Muy buenos días.

0: Quienes cumplen años, felicidades. Paula Yáñez, felicidades por tus 14, tus papás te felicitan. José Mateo, felices 5, tu abuelo Luis Fernando Arroyo Rivera te manda un abrazo, José Mateo. María Elena Ibarra Vega, cumpleaños, y Fabián la felicita. Mauricio Pérez de Jesús, cumple 5 años, y desde Mérida, Yucatán, saludos a Mérida, su papá le manda un y sus papás en la Ciudad de México le mandan un abrazo a Román Enoc Salmerón. Felicidades por tus 10. A todas y a todos, pásenla bien, diviértanse. Esto es para ustedes.
1: Con Kiren Miret.
2: Seguramente has visto casas que funcionan con luz solar. Aparatos incluso como un auto que usan paneles solares en lugar de combustibles fósiles para funcionar y moverse. Pero, ¿por qué no un avión? Puede parecer una idea poco práctica y realizable, pero ya se está convirtiendo en una realidad. Nos referimos al Solar Impulse 2, un avión revolucionario construido en Suiza en 2016 que hizo lo que parecía imposible: dar la vuelta completa al mundo usando solamente energía solar. Este avión gigantesco tenía alas más largas que las de un Boeing 747, completamente cubiertas con 17.000 celdas solares que captaban cada rayo de sol. Durante el día, estos paneles solares generaban electricidad para hacer girar las 4 hélices del avión y al mismo tiempo cargar baterías superpotentes instaladas en su motor. Al llegar la noche, cuando el sol desaparece, el avión sigue volando usando la energía almacenada en esas baterías. El viaje alrededor del mundo de este avión fue épico. Los pilotos se turnaban volando durante meses, cruzando océanos, desiertos y montañas sin quemar ni un litro de gasolina. El tramo más desafiante fue la travesía de Japón a Hawái, de unos 8.924 kilómetros, que exigió múltiples días de vuelo sobre el Pacífico con solo energía solar almacenada. Más recientemente, proyectos como Skydweller, desarrollado en España, prometen vuelos de larga duración, hasta 90 días, de forma autónoma con control de inteligencia artificial desde tierra. Te preguntarás entonces por qué, si son tan buenos, no vemos todavía aviones solares comerciales llevando pasajeros. La realidad es que todavía hay muchos desafíos para esta tecnología. Estos aviones son demasiado lentos y solo pueden llevar a una o dos personas porque necesitan ser muy ligeros. No podrían soportar el peso de 200 o 250 pasajeros con pesadas maletas. Y las baterías actuales almacenan poca energía comparada con los combustibles basados en petróleo. Sin embargo, los científicos ya trabajan en desarrollar baterías más ligeras, paneles solares más eficientes y materiales más resistentes. Y aunque seguramente pasarán varias décadas antes de que puedas subirte a un avión solar comercial para irte de vacaciones, la aviación limpia no es un sueño lejano, sino una realidad que ya está surcando los cielos sobre nuestras cabezas.
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0: Continuamos. 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
0: En un momento continuamos.
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1: Demandas laborales hacen cortocircuito en la CFE.
2: Milenio.
1: Sufren 1.6 millones de menores abuso sexual en línea en un año. Caso México. Tienen entre 12 y 17 años esas víctimas de explotación por Internet. Documenta el estudio de Interpol, UNICEF y End Child Prostitution. Child Pornography and Trafficking of Children que se presentan hoy.
2: Excelsior.
1: Familiares de senadores sacan jugo a la nómina. Nepotismo legislativo.
2: El Financiero.
1: Sheinbaum defiende estatus de trilateralidad del T-MEC. Apuesta. Mantener el tratado genera muchas ventajas como región. Asegura.
2: El Economista.
1: México aportó 40% del aguacate exportado en el mundo en 2025. Las ventas al exterior sumaron $3,966 millones de dólares.

El mundo se está siguiendo de cerca el décimo aniversario del Brexit, de la salida del Reino Unido de la Unión Europea, una sacudida tremenda que se vivió hace ya 10 años. Es increíble el tiempo que ha pasado, los 10 años que han transcurrido, pues evidentemente obligan a un balance, obligan a una revisión. ¿Qué es lo que está ocurriendo en estos momentos? Estamos hablando de una situación que pues trastocó esencialmente el sentido de la Unión Europea, evidentemente, y bueno, pues esto que ocurrió y que ha traído consecuencias varias está siendo motivo de muchas informaciones. La agencia AFP, que tiene una cobertura muy importante siempre, pues se detiene en este décimo aniversario del Brexit, entre dudas de la población británica, y lo que dice la información de AFP es que una parte importante se pregunta todavía si fue acertada o no la decisión de salir de la Unión Europea, derivada de aquel referéndum celebrado hace exactamente 10 años. Una encuesta reciente de YouGov, una de las principales compañías de sondeos de opinión de Reino Unido, mostraba que alrededor de un 56% de los consultados afirma que fue un error. 56% piensa que fue un error, alcanzando un 62% los que la tildan de fracaso. El referéndum del Brexit creó dos nuevas tribus políticas. Por un lado, los partidarios de la salida y por otro lado, los de la permanencia. 10 años después, estas identidades siguen siendo muy fuertes y ampliamente arraigadas. Casi 2/3 de los británicos se identifican como los que pretenden la salida o les gustaría la salida, y pues el resto preferiría quedarse como están. Estos vínculos son a menudo más fuertes que la lealtad a los partidos políticos, es lo que le explica a la AFP la catedrática de instituciones europeas y directora del Departamento de Gobierno de la London School of Economics, Sarah Hobolt. Hace 10 años, un 51.9% de los votantes se mostraron favorables a una salida de la Unión Europea, mientras que un 48.1% se mostró contrario. El décimo aniversario del referéndum del Brexit llega un día después del anuncio de la dimisión del primer ministro laborista Keir Starmer, tras casi 2 años de haber llegado al poder. Pues sí, ayer mismo aquí le informamos que Starmer, el primer ministro, se decidió renunciar y finalmente presentó esta dimisión el día de ayer, pues a unas horas de que se cumpliera el décimo aniversario del Brexit. Lo que reporta AFP, recuperando lo que dice la experta Sarah Hobolt, es que el referéndum transformó lo que antes era una cuestión de política relativamente distante en una profunda división social y política. Esto también ha contribuido a la fragmentación y polarización que estamos observando en la política británica. Como resultado, Reino Unido está a punto de tener su séptimo primer ministro en poco más de una década. Fíjense nada más este dato. Como resultado, Reino Unido está a punto de tener su séptimo primer ministro en poco más de una década. Y lo que dice este reporte de la agencia es que tras la próxima salida de Starmer, bueno, por la salida de Starmer como primer ministro, casi todas las predicciones colocan como su sucesor a Andy Burnham, del ala izquierda del laborismo. Hasta ahora alcalde de la Gran Manchester, Burnham no se ha manifestado abiertamente sobre una vuelta inmediata a la Unión Europea, aunque algunas de sus declaraciones dejan entrever que consideró un error la salida del Reino Unido de la Unión Europea. En mayo, durante su campaña para ganar una elección parcial que le devolvería al Parlamento, el probable próximo primer ministro dijo a la cadena ITV que existe un argumento a largo plazo a favor de volver a ingresar a la Unión Europea. Así que bueno, son los elementos y informaciones que se tienen al respecto de estos 10 años, de lo que significan estos 10 años precisamente de la salida del Reino Unido de la Unión Europea. Y mire, aprovecho el contexto de esta información en este día donde se está conmemorando el décimo aniversario de aquel referéndum que sacudió a la Gran Bretaña y que sorprendió al mundo, sorprendió hasta los que lo promovieron, que ganaron este referéndum, dijeron, ah, caray, lo ganamos, y después vino lo que vino. Esto lo traigo a colación como un referente histórico importante para iniciar esta mañana,
y para también contarle que México comenzaron a aplicar disposiciones del Tratado Transpacífico. Déjeme pasar a México y contarle de esta parte de la historia sobre el Reino Unido, porque este acuerdo incorpora al Reino Unido a un bloque comercial integrado por 12 economías de América Latina, Oceanía y Europa, del que México forma parte desde 2018. El asunto aquí es que, tras la ratificación de México, el lunes entró en vigor, es decir, ayer entró en vigor la adhesión del Reino Unido al Tratado Integral y Progresista de Asociación Transpacífico, con lo que ambos países podrán aplicar mutuamente las disposiciones del acuerdo, informaron las Secretarías de Relaciones Exteriores y de Economía. Emitieron este comunicado que estamos viendo en la pantalla de aristeguinoticias.com, y en este comunicado conjunto que le cuento a la gente que está escuchando la radio en Radio Centro, en este comunicado conjunto señalaron que la entrada en vigor de la adhesión británica,

Asia, Oceanía y Europa, es decir, Australia, Brunei, Canadá, Chile, Japón, Malasia, México, Nueva Zelanda, Perú, Singapur, Vietnam y ahora el Reino Unido. México es miembro fundador del tratado que se encuentra vigente en el país desde el 30 de diciembre de 2018. El gobierno federal destacó que con la incorporación formal del Reino Unido, ambos países podrán beneficiarse de las disposiciones del instrumento comercial, lo que afirmaron fortalecerá la relación económica bilateral. Señaló que el intercambio entre México y el Reino Unido se caracteriza por el comercio de bienes de valor agregado, entre ellos maquinaria y equipo industrial, así como vehículos y autopartes. Bajo el TIPAT, los productos industriales y agroalimentarios quedarán desgravados entre ambos países, lo que permitirá incrementar el comercio bilateral. Además, las reglas de acumulación de origen previstas en el tratado podrían ampliar la participación de México y del Reino Unido en sus respectivas cadenas de valor. El comunicado dice también que el acuerdo busca contribuir al fortalecimiento de sectores prioritarios dentro del Plan México, entre ellos el automotriz, aeroespacial y farmacéutico, mediante el impulso a la inversión en territorio mexicano y la transferencia de tecnología para incrementar la producción. Hay que decir que la Cancillería y Economía y la Secretaría de Economía destacaron que la entrada en vigor de la adhesión británica ocurre en un contexto internacional marcado por la reconfiguración de las cadenas de suministro y la búsqueda de mercados más diversificados. Sostuvieron que la incorporación del Reino Unido al TIPAT fortalece la posición de México como plataforma de comercio e inversión con alcance global y contribuye a estrechar los vínculos económicos en Europa, Asia, Pacífico y América mediante un marco común de reglas comerciales. Hay que decir también que el TIPAT sitúa a México y al Reino Unido en una nueva esfera de cooperación económica. Y pues agregarle los datos difundidos por las autoridades, el comercio y la inversión entre México y el Reino Unido asciende a 6.293 millones de dólares durante 2025. Este es el dato que se tiene y bueno, la expectativa es obviamente que crezca.

También estamos observando la incorporación y ratificación de Reino Unido y México en esta materia. También le quiero decir que avanza en la Eurocámara la ratificación del nuevo acuerdo comercial y político entre la Unión Europea y México. Estamos siguiendo de cerca esta información, en donde ya reporta aristeguinoticias.com que las comisiones de comercio internacional y de asuntos exteriores del Parlamento Europeo dieron este martes, hoy, luz verde a la adopción definitiva a la modernización de la relación comercial y política entre la Unión Europea y México, primer paso en la institución para cumplir la ratificación o el proceso de ratificación. La Unión Europea y México cuentan desde el año 2000 con un acuerdo global que sienta las reglas de sus relaciones comerciales y políticas, pero les ha llevado una década negociar una revisión que actualice el marco de asociación acorde a las nuevas necesidades y tensiones geopolíticas, que ahora se materializa con dos acuerdos: el que actualiza el marco global y otro provisional sobre las cuestiones comerciales de competencia europea, que también se espera que sea adoptado. Europeas exportan a México, en su mayoría pymes, mientras que más de 11.000 empresas de la Unión Europea operan en el país. En la cumbre bilateral del pasado mayo, que aquí mismo le informamos ampliamente de ella, la Unión Europea y México firmaron los acuerdos y dieron luz verde. A la entrada provisional de la parte comercial, pero para que pueda entrar en vigor definitivamente, tanto la dimensión comercial como el resto del acuerdo de asociación económica y cooperación, asociación estratégica, política, económica y cooperación.

migración necesitan la adopción formal por parte de la Eurocámara y del Consejo. Así las cosas, tras la votación de hoy, de este día martes, en comisión parlamentaria, la tramitación sigue adelante y está previsto que el Pleno del Parlamento Europeo se pronuncie en la sesión plenaria del próximo julio, mes de julio, en Estrasburgo, Francia. De acuerdo del acuerdo de modernización de relaciones que busca construir una asociación estratégica integral. Busca una asociación estratégica integral. La Unión Europea espera que beneficie especialmente a más de 45 mil empresas de la Unión Europea que exportan a México, en su mayoría pymes, como le digo. También establece aranceles más bajos y una mayor protección de las indicaciones geográficas. Mejorará el acceso a la contratación pública para las empresas europeas y fija un marco político de cooperación reforzado. Un marco político de cooperación reforzado. El nuevo régimen aborda un amplio abanico de áreas como la seguridad y la justicia. Escuche usted esto. El nuevo régimen, el nuevo marco, aborda un amplio abanico de áreas como la seguridad y la justicia, el desarrollo sostenible y el cambio climático, la transformación digital y los derechos humanos, con el compromiso de reafirmar la defensa de valores compartidos como son el Estado de Derecho, el multilateralismo y la protección de derechos fundamentales. En este marco, la Unión Europea y México prevén mantener un diálogo periódico de alto nivel sobre derechos humanos, sobre seguridad y sobre justicia, y sobre cómo afrontar, prevenir y combatir la corrupción. En cuanto al ámbito comercial, el objetivo es impulsar significativamente el acceso al mercado mediante la mayoría de los aranceles aduaneros restantes, la mejora del acceso a los mercados de contratación pública y la apertura de oportunidades de inversión y también de servicios. El pacto, por cierto, eliminará los altos aranceles sobre exportaciones clave de la Unión Europea, especialmente productos agroalimentarios, y mejorará las condiciones para sectores como la maquinaria, los productos farmacéuticos y los equipos de transporte. En su posición, los eurodiputados estiman que en el escenario más ambicioso, las exportaciones totales de bienes y servicios de la Unión Europea podrían aumentar un 75%, mientras que las empresas de la Unión Europea podrían ahorrar hasta 100 millones de euros anuales en derechos de aduanas. Garantizará, dijeron, la protección de cientos de indicaciones geográficas europeas para salvaguardar los productos regionales distintivos de alimentos y bebidas en el mercado mexicano. También refuerza la cooperación en materia de materias primas críticas e incluye normas avanzadas sobre aduanas y facilitación del comercio, protección de la propiedad intelectual, contratación pública, comercio digital y competencia, así como disposiciones que garantizan la igualdad de condiciones entre las empresas de la Unión Europea y México. El amplio reporte de Europa Press indica que finalmente contiene un capítulo exhaustivo sobre comercio y desarrollo sostenible, con compromisos vinculantes en materia de derechos laborales, protección del medio ambiente y acción climática, además de mecanismos para la participación de la sociedad civil. Así que por temas y ángulos y materia no paramos. Es un acuerdo, es una modernización. Tuvo un avance con la ratificación de este acuerdo. Desde la Eurocámara. Así que tras el voto favorable en comisiones, por eso va avanzando el asunto, todavía no está terminado, va en comisiones fue votado favorablemente, la propuesta pasará al Pleno de la Eurocámara en julio y posteriormente deberá completar el proceso de adopción junto con el Consejo de la Unión Europea.

0: pausa para hidratar o cómo son. Vamos a una pausa de hidratación, dicen ahora los del fútbol. Vamos a una pausa y regresamos. Le cuento con más detalle lo que le adelanté en el resumen inicial, que tiene que ver con este aseguramiento que estuvo bastante potente. Eso de asegurar 24,400 litros de metanfetamina líquida en Sinaloa en una misma operación, pues es tremendo. Es muy importante, qué bueno que lo hicieron. Evidentemente hay que reconocer lo que significa esta actuación de los ámbitos de seguridad de México, pero el tema es que nos da un indicador del tipo de actividades que ocurren en México, de las dimensiones que tiene la actividad criminal en México, porque bueno, pues se lograron identificar, asegurar y ahora informarnos de la incautación de este volumen gigantesco. 24,400 de metanfetamina, el segundo decomiso más grande de la historia y desde luego el más importante del actual sexenio. De este tema y más le hablaremos después de la pausa.
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16: Litros de metanfetamina líquida. Esto ocurrido en Sinaloa. Las autoridades federales aseguraron todo esto. Participó la Secretaría de Defensa Nacional, que calificó esto como el mayor decomiso de este tipo durante el gobierno, del actual gobierno de la presidenta Sheinbaum, y el segundo más grande de lo que se tiene registro histórico. Se informó como resultado de una operación realizada el pasado viernes 19 y el sábado 20 de junio, encabezada por la Guardia Nacional en coordinación con el Ejército Mexicano y la Fiscalía General de la República, derivado todo esto de trabajos de inteligencia militar. Le cuento que durante el operativo fue detenido un individuo de nombre Jorge N., identificado como presunto integrante del Cártel del Pacífico, además de que fue asegurado un inmueble. En el lugar fueron localizados 24,400 litros de metanfetamina líquida, así como 98,640 y 59,425 kilogramos de sustancias químicas utilizadas para la elaboración de drogas sintéticas. 98,640 litros por un lado y 59,425 kilogramos por otro de sustancias químicas utilizadas para la elaboración de drogas sintéticas. También se aseguraron dos vehículos, cargadores para armas largas y municiones de diversos calibres. La defensa señaló que el decomiso representa una afectación económica a la delincuencia organizada superior. Escuche el dato, escuche usted el dato. Que la afectación económica que se calcula a la delincuencia organizada con estos decomisos es superior a los 9,000 millones de pesos. De esa dimensión es el tema. Calculan que impactaron a la delincuencia en esto que se hubiera traducido en 9,000 millones de pesos. Una barbaridad. El detenido y los objetos asegurados, un solo detenido, y los objetos asegurados fueron puestos a disposición de la Fiscalía General de la República, con sede en Los Mochis, para continuar con las investigaciones, realizar los peritajes correspondientes y determinar la situación jurídica del detenido. Omar, el secretario de Seguridad y Protección Ciudadana, destacó en su cuenta de X que el operativo constituye el más grande de metanfetamina líquida en la presente administración y el segundo de mayor magnitud del que se tiene registro histórico, como le acabo de decir. Asimismo, sostuvo que con estas acciones se impide la producción masiva de drogas sintéticas, se afecta la capacidad operativa y financiera de los grupos criminales y se fortalece la seguridad del país. La instrucción es clara, dice el comunicado, la comunicación, la instrucción es clara, seguir desmantelando laboratorios, cortar cadenas de producción y evitar que estas sustancias lleguen a las calles, escribió Omar García Harfuch en su cuenta de X. Por su parte, el embajador de los Estados Unidos en México, Ronald Johnson, afirmó que el decomiso representa un golpe significativo contra los cárteles y sostuvo que contribuye a proteger a las familias de ambos países. Y dice lo siguiente en su respectiva cuenta de X, Ronald Johnson: este decomiso histórico de 24,000 litros de metanfetamina líquida en Sinaloa representa un golpe significativo contra los cárteles y ayuda a proteger a las familias de ambos lados de la frontera. Es, ojo, dice...
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1: Agregó el embajador. El gobierno estadounidense identifica a la metanfetamina como una de las principales amenazas vinculadas al tráfico de drogas sintéticas. En la Estrategia Nacional de Control de Drogas 2026, el gobierno de Estados Unidos señala que la principal y más letal amenaza de drogas para nuestra nación es la avalancha de drogas sintéticas, principalmente fentanilo y metanfetamina, y las propias organizaciones criminales transnacionales, las TCO. El documento advierte que el tratamiento para el trastorno de uso de estimulantes, particularmente de metanfetamina, continúa siendo una carencia relevante y señala que en algunos estados las muertes

0: Muertes por sobredosis relacionadas con la metanfetamina han superado a las asociadas con el fentanilo. Nuestro colega Manuel de Santiago, que ha incorporado nuevas informaciones a la comunicación oficial, nos dice que en este documento se establece que la estrategia estadounidense identifica a los cárteles mexicanos como los actores dominantes en el mercado de drogas sintéticas. Las organizaciones criminales que identifican como terroristas que operan en México y que han sido designadas como organizaciones terroristas extranjeras, son los actores dominantes en este comercio mortal. La Evaluación Nacional de Amenazas de Drogas en 2025 determinó que la producción masiva y el tráfico de drogas sintéticas, principalmente fentanilo y metanfetamina, por parte de cárteles mexicanos, constituye la amenaza relacionada con drogas más significativa para Estados Unidos. Y la estrategia plantea una política de intervención más allá de las fronteras de Estados Unidos, combatir las cadenas de suministro de drogas, incluyendo acciones dirigidas a desmantelar los laboratorios clandestinos de drogas que producen drogas sintéticas como fentanilo y metanfetamina en México y Canadá. J.D. Vance, el vicepresidente de Estados Unidos, afirmó en días pasados que su gobierno se reserva el derecho de emprender acciones militares en México. Es una declaración tremenda, ¿eh? La comentamos la semana pasada cuando Televisa pues adelantó lo que J.D. Vance le dijo a Televisa, a N+ Univisión. Y esto que transmitieron el pasado 21 de junio, pues se recupera lo que dice J.D. Vance. Y lo que dice el vicepresidente es que tomaríamos acciones militares si sentimos que es necesario para proteger a nuestra gente. Tomaríamos acciones militares, imagínese, si sentimos que es necesario para proteger a nuestra gente. No queremos hacerlo, a menos que trabajemos con el gobierno de México, pero tenemos que reservarnos ese derecho. Mire usted, puede o no estar relacionado, pero solamente hay que decir que esta declaración fue hecha apenas hace unos pocos días. Ahora estamos conociendo de este mega operativo, con este mega decomiso, con esta enorme cantidad de litros de metanfetamina líquida y de otras sustancias por cantidades gigantescas, este decomiso histórico de 24,000 litros de metanfetamina líquida en Sinaloa, el golpe más significativo contra los cárteles en este actual gobierno, bueno, se anuncia, se da a conocer, pues coincidentemente, déjeme ponerlo suavecito, coincidentemente después de las declaraciones de J.D. Vance y de otros, empezando por Donald Trump, que también recientemente habló de que México está dominado por los cárteles y que la presidenta mujer, pero que tiene, está asustada, etcétera, etcétera. Todas estas declaraciones que están ahí, pues hay que tomarlas en cuenta y ponerlas grande de metanfetamina líquida en la presente administración y el segundo de mayor magnitud del que se tiene registro histórico.
1: Ya esto, para acá.
0: Esto de J.D. Vance en particular es especialmente grave y delicado porque simple y llanamente con todas sus letras dijo que estarán dispuestos a alguna acción militar si no encuentran, si se pone en riesgo a los ciudadanos de su país. Asunto altamente interpretable. ¿Y si México no colabora? Aquí el embajador Johnson está diciendo que este es un recordatorio de lo que se puede lograr trabajando juntos. Dicho lo anterior, pues uno interpreta que este mega operativo y este mega decomiso de estas cantidades gigantescas de metanfetamina y otras sustancias, pues se realizó en coordinación con los Estados Unidos, a menos que desmientan o que ajusten la declaración del embajador Johnson en el marco de estas últimas horas. ¿Qué opinión le merece todo esto? El golpe es no es golpe, es un golpazo, por fortuna, al crimen organizado, calculado, como le dije, en 9,000 millones de dólares. De no haberse realizado este operativo, ¿en dónde habrían quedado estos 9,000 millones de dólares? Le dejo, dije de pesos, no de dólares.

0: De pesos, que es igual de gigante, no igual de gigante. De pesos. Es una cantidad enorme. 9,000 millones de pesos. Dólares se lo quitamos, perdóname, un lapsus que tuve aquí. Bueno, 9,000 millones de pesos y 24,400 litros de metanfetamina líquida, más las otras sustancias, los 98,640 litros y 59,425 kilogramos de sustancias químicas utilizadas para elaborar drogas sintéticas. Así que 24,000 ya de metanfetamina y 98,000 de sustancias para elaborar drogas sintéticas y otros 59,000 kilogramos para elaborar drogas sintéticas. De ese calibre fue lo que se encontró en México. ¿Qué opinión le merece todo esto? Gracias al público de Aristegui Noticias y al público que está siguiendo en Grupo Radio Centro esta transmisión en vivo por estar aquí. Pues, ¿qué nos dice todo esto? No podemos más que celebrar, por supuesto, que haya habido un decomiso de este calibre. Pues imagínese lo que representa tener en territorio nacional esa cantidad gigantesca de metanfetamina líquida. ¿Qué significa que tenían ahí esta enorme cantidad de sustancias para seguir haciendo y elaborando drogas sintéticas? Hay que felicitarnos porque hayan llevado a cabo este operativo gigantesco, pero hay que preguntarnos. La asociación de cosas, desde luego, es muy importante la colaboración con Estados Unidos si se producen cosas como estas, en donde, hasta donde vamos, la acción operativa en territorio nacional, pues la hicieron los mexicanos. No se ha dicho cosa distinta a eso. Así que confiemos en que se trató de inteligencia, en que se trató de ayuda y colaboración al gobierno mexicano y a las autoridades mexicanas para que pudieran realizar este operativo. Pero quedan muchas preguntas abiertas y estos mensajes que de Estados Unidos para acá siguen enviando los principales funcionarios. J.D. Vance simple y llanamente ha dicho, pues estaríamos dispuestos a una acción militar si no se colabora para proteger a nuestros ciudadanos. Gracias por estar aquí en nuestro buzón de voz y desde luego dejamos abierto el buzón de voz del Mundial. También lo invitamos a que lo visite, a que nos deje su mensaje. Oiga, lo de Messi, ¿no? Qué impresionante, qué locura. Lionel Messi, otro tema del que hablaremos. Bueno, por lo pronto está aquí este megadecomiso y lo que representa y lo que pues tendríamos que revisar como sociedad. ¿Qué alcance tiene todo esto y qué está pasando hoy por hoy entre Estados Unidos y México?
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0: son millones adicionales de barriles de crudo que han desaparecido de las cuentas.
1: Barnes de Castro cuestionó la explicación ofrecida por Pemex sobre el destino de los barriles faltantes y aseguró que cuando las cifras alcanzan decenas de miles de barriles diarios, dejan de ser explicables únicamente por factores técnicos y se convierten en un asunto que amerita una revisión.
0: La suma del procesamiento en refinerías más la exportación debe ser una cifra muy parecida a la de producción, y la variación que existe año con año, pues atribuye a cambio de inventarios o a pequeños errores de medición, cuando son pequeñas. Cuando estamos hablando de 20.000 o 30.000 barriles diarios, como empezó el robo de combustibles en el 21, ya no puede ser atribuido, como menciona la nota de Pemex, que pretende desmentir la entrevista que me hiciste la vez pasada. Ya no se puede atribuir solamente a errores de medición, porque las cifras no te dan para eso.
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2: El Servicio Meteorológico Nacional de la Conagua le informa el pronóstico del tiempo. Para hoy 23 de junio de 2026, un canal de baja presión en el norte del territorio nacional, así como inestabilidad atmosférica y el ingreso de aire húmedo del Océano Pacífico y el Golfo de México, ocasionarán lluvias puntuales fuertes en San Luis Potosí y Nayarit. Intervalos de chubascos en Baja California Sur, Sonora, Sinaloa, Chihuahua, Durango y Tamaulipas. Y lluvias aisladas en zonas de Zacatecas y Aguascalientes. Con descargas eléctricas y posible caída de granizo en estados del norte y occidente del país. Por otro lado, una circulación ciclónica y una vaguada a niveles medios y altos de la atmósfera sobre el sur del país, en interacción con un canal de baja presión en el oriente y centro del territorio nacional, además de inestabilidad atmosférica y la onda tropical número 9, que se desplazará al sur de Guerrero y Michoacán, originarán lluvias puntuales intensas en Guerrero, Oaxaca y Veracruz. Puntuales muy fuertes en Jalisco, Colima, Michoacán, Hidalgo y Puebla. Puntuales fuertes en Querétaro, Morelos, Estado de México, Ciudad de México, Tabasco y Chiapas. E intervalos de chubascos en Guanajuato y Tlaxcala. Todas con descargas eléctricas y con posible caída de granizo. Un canal de baja presión sobre la península de Yucatán originará chubascos con descargas eléctricas en Campeche y Yucatán y lluvias aisladas en zonas de Quintana Roo. Finalmente, continuará el ambiente muy caluroso en el noroeste y norte de México, prevaleciendo la onda de calor en Baja California Sur, Sonora, Sinaloa, Chihuahua, Coahuila y Durango.

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0: Continuamos. 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
21: Por parte del Departamento de Guerra, específicamente del Comando Central, de que en el estrecho de Hormuz, tras este débil acuerdo con Irán, estaban ya circulando sin problemas los buques petroleros para irse a Pensilvania, Carmen, y es que en este estado, imagínate, el día de hoy, según la Casa, va a dar a conocer detalles sobre lo saludable y exitoso que está la economía de los Estados Unidos. Esto sin tomar en cuenta, Carmen, que el mandatario dice que no hay inflación en los Estados Unidos.
22: Jesús, te tengo que interrumpir. Jesús, un momentito. ¿Sabes qué? No estamos escuchándote bien. Estamos teniendo una llamada con mucha deficiencia y no logramos entender bien lo que nos planteas. Déjanos. Bien y poder escuchar lo que nos tiene que decir Jesús Esquivel desde Estados Unidos en este tema tan importante, sin duda. Vamos a tratar de enlazar de nuevo o enlazaremos de nuevo para escuchar bien a Jesús Esquivel. Y bueno, pues en lo que eso ocurre, ya nos dejó aquí perfilado el tema, que desde luego es muy importante lo que está ocurriendo en estos momentos con este asunto, que bueno, no tiene del estrecho de Hormuz y de todas estas circunstancias frágiles, aunque se llegó a un acuerdo, como se sabe, de 14 puntos entre Estados Unidos e Irán. Bueno, pues lo que ha ocurrido en los últimos días y horas está pues complicando el panorama del cumplimiento precisamente de este alto a las hostilidades, en pocas palabras, y el impacto que tiene abrir y cerrar el estrecho de Hormuz indistintamente según el momento en que estemos hablando. Así que bueno, esperemos que en cualquier momento podamos tener a Jesús Esquivel con todo este panorama. En lo que esto ocurre, déjeme detener en lo que está ocurriendo con Colombia, porque está cardíaco el panorama en Colombia. Es una elección verdaderamente impresionante, de cerrada que está la elección en Colombia. El escrutinio de la segunda vuelta de las elecciones presidenciales de Colombia avanza con rapidez en medio de felicitaciones a Abelardo de la Espriella, que es el que está arriba en el conteo preliminar, y las dudas de su rival, Iván Cepeda, cuyo equipo presentó más de 57,000 reclamaciones ante las autoridades electorales. Hay que conteo, estamos en eso. De la Espriella lleva 12.9 millones de votos frente a 12.7 millones de Cepeda. Esta diferencia de menos de un punto, de 0.96 puntos porcentuales. Y bueno, pues el senador de izquierda, Cepeda, aseguró en conferencia de prensa que su campaña actuará dentro de las normas legales y explicó que su equipo de vigilancia electoral presentó 57,189 reclamaciones ante las autoridades electorales para que sean revisadas durante el escrutinio. Y bueno, pues le digo que Cepeda afirmó que no le asustan ni sus como se autodenomina el tigre, ¿no? Se autodenomina de la Espriella el tigre. Entonces dice Cepeda que no le asustan ni sus rugidos ni sus alaridos en respuesta a las declaraciones de la Espriella, tras conocerse el resultado preliminar, en el que pidió a su rival y al presidente colombiano, Gustavo Petro, que respeten la voluntad popular. A nosotros que no nos amenacen, dijo Cepeda, en una declaración ante la prensa, en la que señaló que el país está dividido en dos mitades casi idénticas y simétricas, y defendió la necesidad de abrir un diálogo nacional, dijo Cepeda. La necesidad de abrir un diálogo nacional. Mientras Cepeda hizo esta declaración, de la Espriella y su compañero de fórmula, José Manuel Restrepo, no se manifestaron tras su discurso del domingo y tuvieron agenda privada o cerrada. De la Espriella, del Movimiento Defensores de la Patria, ganó con estos 12.959.000 votos, mientras que Cepeda, del Pacto Histórico, pues recibió 12.708.000. Bueno, según este conteo preliminar que registraba el 99.99% a través de la registraduría, que es como se llama esta autoridad electoral, la registraduría. Estamos hablando de que esto está en marcha, de que esto está en curso. La elección presidencial más disputada conocida en la historia había sucedido en 1970, cuando Misael Pastrana derrotó por un margen de 1.6 puntos porcentuales a Gustavo Rojas Pinilla, un general que había ejercido la presidencia entre 1953 y 1957 y que decidió postularse a las urnas por la Alianza Nacional Popular de corte nacionalista y como alternativa a los partidos tradicionales. Esta elección estuvo marcada por denuncias de fraude en favor de Misael Pastrana, el padre del también expresidente Andrés Pastrana, y de la disconformidad con el resultado que surgió. Bueno, a ver, aquí se identifica un punto de quiebre histórico. Los historiadores identifican este proceso, esta elección que estuvo marcada por denuncias de fraude en favor de Misael Pastrana, que, como digo, fue padre de quien fue presidente después, Andrés Pastrana. Y bueno, el enojo por el resultado electoral de aquel entonces pues detonó cosas, dicen los historiadores, como la irrupción de la guerrilla del M-19. Estamos frente a este estrecho resultado en la elección de 2026, que hace revisar la historia colombiana y
0: también identificar lo que pasó en 1994, cuando Ernesto Samper derrotó en segunda vuelta a Pastrana, el hijo, con una ventaja de 2.11 puntos porcentuales. En 2022, Gustavo Petro se impuso en segunda vuelta al independiente de derecha Rodolfo Hernández, con un margen, pues, todo esto, el antecedente electoral más obvio para revisar una vez que estamos viendo esta estrechísima elección colombiana. De la Espriella sumó este lunes más felicitaciones, además de la del presidente Donald Trump, que pues tiene la simpatía de la Espriella, quien ha declarado a Donald Trump como un gran, bueno, ha tenido declaraciones claras respecto a su intención de tener una estrechísima relación y colaboración con Estados Unidos y con Donald Trump. Y bueno, pues Donald Trump le ha regresado estos mensajes diciendo que de la Espriella, dice Donald Trump, será un gran presidente, y anticipó que la relación bilateral será mucho mejor que con el gobierno de Petro. El republicano dijo, por cierto, en declaraciones en el despacho Oval, que habló con él por teléfono el domingo, que habló con de la Espriella el domingo por la noche, y que este le agradeció el respaldo electoral brindado durante su campaña. El respaldo electoral brindado durante la campaña. Habremos de saber en qué se traduce esto. Pero bueno, otros líderes políticos también se han sumado a la felicitación a de la Espriella, como la primera ministra italiana Giorgia Meloni, el presidente de Honduras Narji Tito Asfura y la candidata peruana Keiko Fujimori, cuya victoria en la segunda vuelta de las elecciones presidenciales pues está por confirmarse o no, porque estamos en el filito también en Perú, que se han tardado una eternidad en resolver quién gana la presidencia, si Sánchez o Fujimori. Pero bueno, por lo pronto Fujimori le mandó una felicitación a de la Espriella de Colombia. En el caso de la presidenta mexicana Claudia Sheinbaum, no sé si tenemos la declaración de Claudia Sheinbaum, si no se las cuento. La presidenta Claudia Sheinbaum ayer pues simplemente pidió esperar al conteo definitivo, simplemente pidió esperar para felicitar a quien gane las elecciones colombianas, y bueno, pues esperó prudentemente a que las autoridades terminen su trabajo, se termine la revisión y los conteos correspondientes. Pero bueno, ya los resultados preliminares han determinado, bueno, no han determinado, han resultado, han arrojado que de la Espriella es el que va arriba. Pero hasta no tener el 100% del proceso electoral fluido, pues la presidenta mexicana prefirió no manifestarse a favor de uno u el otro. Lo cual, pues, es una conducta prudente en un contexto como este. Se manifestó ayer de esta manera la presidenta de México en su conferencia matutina en Palacio Nacional.
1: Los días de agosto. Entonces vamos a esperar para entonces.
2: Vamos a esperar a que termine el conteo. Este es un conteo preliminar y, como siempre hacemos en México, esperamos a que ya venga el conteo definitivo, que incluso puede llegar a los primeros días de agosto. Entonces vamos a esperar para entonces felicitar a quien haya obtenido el triunfo.

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1: Buenos días, Carmen. Un saludo a ti, al auditorio y a tu equipo de trabajo. Juan Manuel Vázquez, Ciudad Neza. Solo para agregar un poco al comentario que estás haciendo respecto a lo dicho por el embajador de Estados Unidos, de que nos da a saber que el operativo que hicieron ayer para el decomiso de la droga lo hicieron en conjunto, pero también agrega una pequeña parte que es importante, dice resultados comprobables. Y esto me corrobora a mí que los rumores o más bien los dichos de algunos periodistas, Anabel Hernández entre una de ellas, Jesús Lemus Barajas, José Luis Montenegro, a ellos los he escuchado yo decir que el gobierno de Estados Unidos tiene muchas dudas con respecto a la colaboración al trabajo que está haciendo el gobierno mexicano en cuestión de la detención, de la investigación y de el sancionar a los cárteles mexicanos, porque todas las semanas salen con cifras alegres, bajaron los homicidios, desarticulamos tantas bandas, destruimos un montón de narcolaboratorios cuando el presidente anterior había dicho que eso no existía, pero dando cifras pero no mostrando ninguna evidencia. A ellos, que les encanta pedir pruebas, pues no muestran ninguna. Y entonces aquí este señor nos está comprobando efectivamente que esa desconfianza sí existe. Gracias, Carmen, buen día.
2: Hola, Carmen, muy buenos días. Pablo García de Alba, de la Ciudad de México. Comentar acerca del decomiso de los cerca de 24,400 litros de metanfetamina líquida y 150,000 kilos de precursores químicos en Los Mochis, Sinaloa. Este golpe dado al crimen organizado. Sí, es una, a mí me hace pensar esto en cómo es que llegaron estas cantidades, estos volúmenes de narcóticos a esta ciudad en Sinaloa, porque aduana, de qué manera llegaron de un punto a otro a esta bodega. ¿A los ojos de quién y con el permiso de quién, con la aquiescencia de quiénes? Es un error en licencia buscado por, requerido por las autoridades de Estados Unidos y 10 personas más, dos de los cuales ya se entregaron, un estado que defiende a capa y espada, que pide pruebas y las pruebas están literalmente inundando poblaciones de nuestro querido país. Es cuanto, Carmen, un fuerte abrazo.
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12: Además de pistolas despachadoras de combustible conectadas a mangueras y máquinas contadoras de litros, la Fiscalía General de la República señaló que del sitio se despedía un fuerte olor a hidrocarburo. La Fiscalía señaló que pues olían a hidrocarburo claramente, y con base en estos indicios, el MP, el Ministerio Público Federal, solicitó una orden de cateo, la cual fue autorizada por un juez de control de distrito especializado en el sistema acusatorio y fue ejecutada por elementos de la Policía Federal Ministerial. Aceptada y concedida la orden de cateo autorizada por este juez de control especializado, y bueno, pues fue ejecutada por la Policía Ministerial, la Policía Federal Ministerial, por peritos de la institución y por personal de la propia defensa. Durante la diligencia fueron asegurados 5 contenedores, 2 mangueras conectadas a motobombas con filtro, 2 mangueras conectadas a equipos cuentalitros, 2 pistolas despachadoras y los 10,506 litros de hidrocarburo. Así que las instalaciones pues están ahí, muy bien colocadas, muy bien ubicadas para realizar pues este robo de combustible. Estamos hablando de que fueron asegurados 5 contenedores, 2 mangueras conectadas a motobombas con filtro, 2 mangueras conectadas a equipos cuentalitros, estas pistolas despachadoras y los 10,506 litros de hidrocarburo. Vaya información. La Fiscalía General de la República informó que integra una carpeta de investigación por el aseguramiento de aproximadamente 36,000 litros de hidrocarburo en el municipio de Tala. Esta es la otra parte de la información. Según la Fiscalía, elementos de la defensa recibieron un reporte relacionado con una disminución de flujo en un poliducto de Pemex en las inmediaciones de la localidad de Ruiseñores. Al acudir al sitio, localizaron 3 vehículos abandonados y atascados en un camino de terracería. Después de que revisaron, las autoridades aseguraron las unidades y el combustible, que quedaron a disposición del Ministerio Público Federal para continuar con las investigaciones correspondientes. La Fiscalía General de la República indicó que en ambos casos continúan con las indagatorias para determinar la probable responsabilidad de quién o quienes resulten involucrados con estos hechos. Le estoy contando, ocurrió en Jalisco. Aseguraron estos 46 mil litros de hidrocarburos en este operativo realizado en este otro estado de la República Mexicana. Y vaya sorpresa que causó la declaración patrimonial de quien fuera procurador, bueno, no, procurador, fiscal general de la República, procurador fiscal general de la República, Alejandro Gertz Manero. Se dio a conocer su declaración patrimonial.

0: en Estados Unidos, en Suiza, además de que participa en algunas sociedades de carácter inmobiliario, además de que tiene también alguna línea de crédito hipotecario desde el extranjero. Estamos hablando de que se hizo pública por primera vez esta declaración patrimonial ya detallada después de que dejó la Fiscalía General de la República y asumió el cargo de embajador de México en el Reino Unido. Manuel de Santiago ha revisado directamente el documento publicado, el documento ahora conocido, que es esta declaración patrimonial. Al revisar la declaración patrimonial del ex fiscal general de la República y hoy embajador en Reino Unido, ¿qué te encontraste, Manuel de Santiago? Buenos días y bienvenido, gracias por estar aquí.
1: Carmen, buenos días a ti, al auditorio de Aristegui en Vivo. Pues como bien dices, es la primera vez que conocemos una declaración patrimonial detallada de Alejandro Gertz Manero. Él se había negado a transparentarlo cuando pues estuvo general de la República, y ahora el Servicio Exterior Mexicano pues en esta condición lo obliga a presentar una declaración patrimonial detallada. Vemos en este documento, Carmen, que Alejandro Gertz Manero reportó 3 inmuebles, una colección de vehículos de lujo, joyas y obras de arte valuadas en decenas de millones de pesos, además de inversiones y cuentas bancarias en México y en el extranjero. Esta declaración de inicio del cargo, que fue presentada el pasado 15 de junio ante la Secretaría Anticorrupción y Buen Gobierno como parte de sus obligaciones en la Secretaría de Relaciones Exteriores, Carmen, ofrece una radiografía de los bienes acumulados por quien encabezó la Fiscalía General de la República entre enero de 2019 y noviembre de 2025. Durante su gestión como fiscal, Gertz Manero, te decía, mantuvo reservada su información patrimonial. De hecho, nos echamos un clavado a la anterior declaración en donde dice que por voluntad expresa no desea Gertz Manero hacer pública su declaración, ni tampoco sus conflictos de interés. Recordemos, están estos dos documentos y son totalmente accesibles. Recordemos también, Carmen, que la autonomía constitucional de la Fiscalía General de la República permitió que muchas declaraciones de funcionarios se presentaran a través del sistema interno de Clara FGR sin acceso público. Su llegada al Servicio Exterior obligó ahora a transparentar parte de esta información. Entre los bienes reportados destacan 10 casas, un departamento, un terreno y un edificio, todos registrados a su nombre. Varias de las propiedades fueron obtenidas mediante herencias familiares, mientras que otras fueron adquiridas mediante compraventa o cesión. La declaración registra, por ejemplo, una casa comprada en 1996 por 2.34 millones de pesos, una vivienda adquirida en Estados Unidos en 2007 mediante un crédito por 1.19 millones de dólares otorgado por Chase Home Finance, y un departamento adquirido en Madrid en diciembre de 2013 por 1 millón de euros. Recordemos que este inmueble en la capital española fue objeto de atención pública desde el 2022. Del diario El País reveló que Gertz Manero poseía propiedades en España valuadas en alrededor de

0: hecho, la nueva declaración también reporta justamente participaciones en esta empresa española, así como en las empresas mexicanas Algerman Inmobiliaria y desarrolladora del centro SADCB. Gert declaró joyas, relojes y monedas con un valor de adquisición de 18.35 millones de pesos,
1: muebles,
0: obras de arte evaluadas en 8 millones de pesos,
1: muebles, tapetes y libros por otros 2 millones de pesos.
0: Los tres conjuntos aparecen registrados como bienes heredados.
1: La colección vehicular incluye unidades de lujo y automóviles clásicos,
0: entre ellos figuran un
1: Cadillac Mercedes-Benz modelo 1950,
0: Cell modelo 1979 y un Rolls Royce Sedan modelo 1966. También se reportó un Rolls Royce Great modelo 2014 que fue adquirido de contado en noviembre de 2020 por 2.7 millones de pesos. Además de estos vehículos adquiridos mediante compraventa, declaró un Ford Galaxy del 72, un Dodge Dart modelo del 82 y un Ford Lincoln del 94 obtenidos por herencia. Hertz Manero informó también de la existencia de cuentas e inversiones en instituciones mexicanas

0: mexicanas y extranjeras, entre ellas HSBC, BBVA, Actinver, Scotiabank, Bankinter España y Credit Suisse, además de activos vinculados con Estados Unidos y con España. La declaración también reporta un crédito hipotecario contratado con Chase Bank, cuyo monto original fue de $576,882, así como adeudos en tarjetas de crédito. Respecto de sus ingresos actuales, el funcionario informó de una remuneración mensual neta de $196,220 como embajador de México en el Reino Unido. Reportó que no percibe ingresos adicionales por actividades empresariales, profesionales o así. Durante el año inmediato anterior, declaró ingresos netos por $1,992,121, de los cuales $271,408 provinieron de rendimientos en valores bursátiles. Carmen, esta declaración ocurre después de años de cuestionamientos sobre el patrimonio del entonces fiscal general. Hay que decir que tras el reporte del País de 2022, un portavoz del entonces fiscal aseguró al diario español que los inmuebles habían sido adquiridos con recursos legales que habían sido declarados en México y que el departamento de Madrid fue comprado por debajo del valor promedio de mercado debido a su estado de conservación. También confirmó que Gertz Manero obtuvo la residencia española justamente tras la adquisición de dicha propiedad. La publicación se sumó a otros reportes periodísticos difundidos entre 2021 y 2022 sobre propiedades y movimientos financieros vinculados al entonces titular de la Fiscalía General de la República, así como a los cuestionamientos por la falta de acceso público a su declaración patrimonial durante los años que encabezó la institución. El documento también detalla la trayectoria académica y profesional del exfiscal, da cuenta de una licenciatura en Derecho por la Escuela Libre de Derecho, 3 doctorados en Derecho obtenidos en la UNAM, la Universidad de las Américas y Mount Union College en Ohio, en Estados Unidos. Recordemos que su designación diplomática ocurrió después de que el Senado aprobara su salida de la Fiscalía el 27 de noviembre de 2025. La presidenta Claudia Sheinbaum propuso su nombramiento como embajador y la Comisión Permanente del Congreso ratificó el cargo en enero de este año. Una salida, Carmen, que no estuvo exenta también de polémica sobre las condiciones bajo las cuales podía dejar anticipadamente el cargo. Designado en enero de 2019 para un periodo de 9 años, su encargo debía concluir originalmente en 2028. En la carta que envió al Senado, recordemos esa carta del 27 de noviembre del año pasado, el entonces fiscal argumentó que Sheinbaum le había propuesto ocupar una embajada en un país amigo y señaló que esa designación le permitiría continuar sirviendo a su país en una nueva tarea que honraba y agradecía. Especialistas y legisladores señalaron entonces que la ley de la Fiscalía General de la República establece que la renuncia de su titular solamente procederá por una causa grave, así calificada por el Senado de la República, por lo que la discusión se centró en si un nombramiento diplomático, Carmen, constituía o no una causa grave en términos de la legislación. A la declaración completa, además de poder de anticorrupción y buen gobierno, está disponible en aristeguinoticias.com, Carmen.
1: Pues tenemos a un potentado como embajador de México en la Gran Bretaña y como fiscal general de la República y en sus demás cargos. Pues es una historia larga la de el hoy embajador. Ciertamente es una persona que tiene una historia personal y familiar relacionada con actividades empresariales, eso se conoce y se sabe, pero bueno, pues por lo pronto el hecho de que se haya dado a conocer esta declaración patrimonial, pues se nos muestra ya con claridad las riquezas de el hoy embajador, las casas, el departamento, los terrenos, o el terreno, el edificio, las cuentas, en fin, las joyas, todo lo que nos acabas de decir, que es lo que él mismo declara y que explica en su declaración patrimonial, fue obtenido de la forma en que acabas de narrar. Así que ahí está la declaración patrimonial conocida públicamente hoy, bueno, entre ayer y hoy, de el doctor Alejandro Gertz Manero. Vaya fortuna. Y bueno, pues aquí el tema radica en que él lo ha expuesto, él es el que declara esto, no es otra cosa más que su propia declaración de declarar lo que tiene, dado que ejerce un cargo público, en este caso como embajador. Así que bueno, seguiremos hablando del tema. Manuel, como siempre, gracias y buenos días.
0: Gracias, Carmen, seguimos pendientes.
1: Seguimos al pendiente, pues ahí están los bienes reportados, donde destacan estas 10 casas, el departamento, el terreno, el edificio, todo ello registrado a su nombre, por cierto, lo tiene todo ello registrado a su nombre.

y pues habla de herencias, habla de adquisición de compraventa o cesiones, en fin, en cada punto. Si usted revisa la declaración patrimonial del doctor Goetz Manero, pues cada uno de los renglones tiene una explicación, hablando de cómo se obtuvieron estos bienes y esta riqueza, que pues habla precisamente de lo que el propio Goetz Manero ha realizado en su propia, con su propio recurso, porque hay, por ejemplo, una casa comprada en el 96. La vivienda adquirida en 2007 por un crédito, en fin, todo lo que viene aquí, el departamento en Madrid, que es un departamento pues bastante, bastante apreciado por lo que se puede observar, obtenido o comprado en 2013 por 1 millón de euros, tiene un departamento que tiene un valor pues de 1 millón de euros según lo que se registró en esa compra-venta en 2013, en fin. Ya en su momento hubo información que nos alertaba de la riqueza de Goetz Manero. Estamos hablando de que en su momento el diario El País dio a conocer y reveló que, esto fue en 2022, que poseía propiedades en España valuadas en cerca de 113 millones de pesos, incluyendo un departamento en un barrio que es muy exclusivo, conocido como Los Jerónimos, muy cerca, por cierto, del Parque del Retiro, que es una zona pues muy codiciada y muy hermosa de Madrid, y 3 viviendas en Ibiza, controladas a través de la sociedad First Invest SL, según lo que en aquel momento reveló El País en 2022. Esta declaración, que se da a conocer, reporta participaciones de esa empresa española, así como en empresas mexicanas también, que ya mencionó Manuel de Santiago, y pues esto que se agrega, que son joyas, relojes, monedas, y en general todo esto que tiene un valor de adquisición importante de más de 18 millones de pesos, estas obras de arte que también están tasadas en más de 8 millones de pesos, y lo que también describe en su propia declaración patrimonial el doctor Goetz Manero, que son pues las cosas que él afirma fueron heredadas, entre tapetes, libros, muebles, y todo esto que él registra como bienes heredados y que los enlista en esta su declaración patrimonial. Así que llaman la atención sus gustos por los vehículos, ¿no? Tiene gustos refinados por los vehículos de alta gama o de muy alta gama. Por ejemplo, un Cadillac Concourse modelo 1994. El Mercedes-Benz, que tiene también de colección de 1979, y ni se diga un Rolls-Royce Sedán modelo 1966. Se ve que pues le gustan los coches antiguos de colección y de lujo. Y tiene uno que es más reciente, que es este Rolls-Royce Great modelo 2014, adquirido de contado. Toink. Se compró un Rolls-Royce de contado en noviembre de 2020. Es un modelo de colección. Se compró un Rolls Royce en 2020. ¿Qué hacía Goetz Manero en 2020? Era fiscal, ¿no? Pues el fiscal decidió comprarse un Rolls Royce modelo 2014 en 2.7 millones de pesos y esa cosa la declara. También lo declara en este documento oficial. Más los otros vehículos que se compró, otros vehículos también de colección, Ford Galaxy, el Dodge Dart, el Ford Lincoln, un modelo 1994 que fueron obtenidos en este caso por herencia, el Ford Lincoln modelo 1994 y otros compraventa. Así que va explicando y va describiendo y declarando, porque eso es lo que es esto. Esto es una declaración del embajador de México en la Unión, en Gran Bretaña, el doctor Alejandro Goetz Manero, y pues también describe las cuentas y las inversiones que tiene en México y fuera de México, y las instituciones bancarias con las cuales tiene cuentas, que son bastantes, son varias, además de activos vinculados con Estados Unidos y con España. Es una declaración patrimonial que también reporta este crédito hipotecario contratado con Chase Bank, y el monto original es de $576,882, $576,882, así como adeudos en tarjetas de crédito. Así que bueno, pues es parte de lo que tiene esta amplia y nutrida declaración patrimonial
del potentado que tenemos como embajador de México en la Gran Bretaña, ex fiscal general de la República, el doctor Alejandro Gertz Manero. Ya puede usted detenerse con mayor detalle, si así lo decide, en nuestra información en www.aristeguinoticias.com. Ahí están los detalles de esta declaración patrimonial que se ha hecho pública y que es para eso, para que la sociedad y la gente pueda conocer la riqueza o lo que tengan los servidores públicos, pues para tener puntos de comparación y saber qué evolución patrimonial han tenido a lo largo de sus desempeños públicos. En este caso, aquí está la de Gertz Manero.

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1: Hola Carmen, felicidades por tu programa, buenos días. Habrá que ver qué hay detrás de todo eso del decomiso, macro decomiso. Indudablemente, pues eso ya lo conocía el gobierno. Habrá que ver qué tanto están diciendo en Estados Unidos la persona esta, el personaje Mérida. Indudablemente, pues hay una coordinación de todo lo que están cantando de allá y seguramente una negociación para que no vengan por nuestros narcogobiernos o narcogobernadores. Seguramente con esto van a querer opacar lo de Rocha Moya, lo de López Obrador y lo del narcogobierno que actualmente tenemos. Es lamentable y es una pena que sigamos con este gobierno. Francisco Rico, Estado de México.
2: Muy buenos días, Carmen. Eduardo Barajas de Pachuca, Hidalgo. Uno de los fracasos más grandes que va a tener este siglo va a ser cómo concebimos nuestro sistema democrático. Definitivamente las declaraciones de Estados Unidos no son cualquier cosa y se deben de tomar con precaución y con mucho cuidado. Lo que estamos presenciando y lo que deja en manifiesto es de que esto se trata de una operación Cóndor 2.0. El triunfo en Colombia no lo deja más que claro. Así también, pues bueno, filtraciones como el Honduras Gate, pues nos han dejado un manifiesto de que se pretende hacer una imposición en la región. Sin embargo, la desinformación por parte de medios de comunicación y de muchas redes sociales hacen que las personas estén ciegas ante esta información, creyendo que va a ser lo mejor que llegue un candidato y diga que está muy cercano a Estados Unidos, más bien que está a las órdenes de Estados Unidos, y que la gente piense que eso es algo correcto. Definitivamente nuestra crisis también es de información y de sapiencia. Ojalá tengamos el pueblo sabio y bueno que comenta para que podamos hacer frente a esta situación que se viene y va a estar bastante complicada. Ojalá podamos hacer un poquito más de análisis.

0: Mario, buenos días y bienvenido. ¿Cómo estás?
1: Bien, Carmen, buenos días.
0: ¿Cómo viste a Messi?
1: Oye, qué bárbaro, sí.
0: Oye, cambiamos de tema, ¿no? Todavía ni empezamos y cambiamos de tema.
1: Ya, todavía.
0: No. Aún no sabemos de qué vamos a hablar, pero cambiamos de tema. ¿Qué te pareció,
1: no,
0: Messi?
1: No, no,
0: impresionante, ¿eh? Es una cosa.
1: Sí.
0: Mira que yo soy fan de
1: Ronaldo.
0: De Ronaldo, de Cristiano, sin duda, ¿no? Que es un maravilloso personaje. Pero en este momento.
1: No.
0: En este momento, Messi es otro
1: están
0: mundo.
1: Están jugando, pero.
0: Qué locura, ¿no?
1: Qué locura.
0: Leyenda.
1: Leyenda, ya, sí, efectivamente. Mira, yo me acordaba, el otro día me
0: decía. Futbolero, ¿eh?
1: Más o menos,
0: ¿más
1: sí.
0: ¿Más menos?
1: Más o menos, sí, le voy a Pumas. A,
0: ¿eso?
1: Eso. No, pero me acordaba que en 1970, según yo, a ver si estoy en lo correcto.
0: Venga.
1: Ya mira. La final, ¿te acuerdas? Fue Brasil-Italia.
0: Sí, como
1: yo me acuerdo que cayó en un día del padre, entonces me acuerdo que estábamos ahí todos con mi abuelita. Una cosa así fantástica, ¿no? Todos muy, muy por Brasil y todo. Entonces, ahora que fue este juego de este día del padre el domingo, decía, mira, yo tengo el. Pero no, al fin alguien se acordará si efectivamente cayó.
0: ¿En el día del padre?
1: En el día del padre en 1970. Según sí, yo, sí.
0: Si te acuerdas. Bueno, aquí el público que siempre.
1: Sí, que
0: es,
1: siempre es muy.
0: Siempre
1: sabio.
0: Es muy generoso y que siempre está pues atento con las emociones que amablemente nos permiten llevarles. Pues si alguien tiene el dato corroborable.
1: Yo me acuerdo, ¿no? Que
0: 1970 era el día del padre
1: día
0: y ganó.
1: Brasil 4-1.
0: 4-1.
1: Contra Italia.

0: En esa final magnífica, tal cual es un juegazo de Pelé.
1: Sí, no, impresionante, Pelé.
0: Espectacular, Pelé. Y Rivelli.
1: Dice Javier que sí.
2: Que sí. Ah, pues mira.
1: Para dar aquí, Javier, 21 de junio.
2: Exactamente.
1: 1970.
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1: No, Messi.
0: Y aquí está jugando Messi, por eso lo
1: estás asociando. Sí. ¿Tanto Messi como Pelé?
0: Ay, no, a mí. No, yo sí soy de Pelé todavía. Pelé, yo creo que ya son los años. Yo
1: ¿Pelé
0: creo que
1: es Dios?
0: Sí, Pelé es Dios. Era una cosa fantástica. Esos saltos, ¿no te acuerdas? Ese salto que da de más de 2 metros. Una cosa espectacular.
1: Impresionante, impresionante.
0: Bueno, quien.
1: Pues estamos con la gobernadora de Baja California, tú.
0: Sí.
1: Que en ese tema acordamos platicar esta mañana. El doctor Cosío y yo nos intercambiamos algunos mensajes para pues hablar de los temas que podíamos abordar en esta mañana. Y sin duda coincidimos en que este audio que divulgó, que dio a conocer el colega periodista Héctor de Mauleón en el Universal ayer, pues es muy relevante. Es un audio que la gobernadora reconoce. No sé si tenemos aquí el equipo de producción, si nos confirma, si tenemos la posibilidad de recuperar por razones periodísticas este audio que difundió Héctor de Mauleón. Y luego lo que la propia gobernadora le dijo a Adela Navarro de El Semanario Z, y luego lo que ella declaró precisamente sobre qué cosa debería entenderse con este audio.
0: Así es.
1: Si te parece, a ver si los tenemos. Vamos a recuperar estos fragmentos y regreso contigo, porque el doctor Cosío ha revisado el caso y el tema y tiene datos muy interesantes. Ahora volvemos después de escuchar lo siguiente.
4: Puede traer su sabor con gusto y lo podemos hacer en el consulado americano. En una oficina privada en Tijuana. Y aparte de eso, ayudarla con los términos, como le llaman ellos, sanciones y cargos que pueden presentar, pueden también trabajar. Entonces, ahorita, señor gobernador, estamos muy, muy a tiempo de poderlo lograr.
5: Una pregunta. ¿Y las reuniones que ya he tenido, las prácticas?
4: Okay.
6: Sabes, incluso hoy en día, esto es solo el comienzo de un proceso. Si a ella le interesa que hablemos con el FBI para coordinarlo.
5: Que hablen con mi abogado para concretar todo.
7: Sí, quiero decir que el contexto de esta llamada se da cuando una tercera persona se dice ser un intermediario y se acerca a una servidora y pues yo le digo, a ver, cualquier...
1: Yo aquí sigo muy tranquila y todo lo que vimos. ¿Cómo ves el panorama, doctor José Armando Cosío?
0: Bueno,
1: ¿qué nos dice todo esto?
0: Mira, primero, yo creo que sí, esto que hizo de Mauleón, quien le haya pasado esta información, es relevantísima. Segundo, pues es un fragmento, eso sí hay que tenerlo muy claro. Y tercero, yo creo que ese fragmento sí nos permite hacer conjeturas, ¿no? Porque pues más allá de lo que cada quien quiera declarar con posterioridad, sí hay elementos bien importantes. El primero es una reunión en el consulado de los Estados Unidos en Tijuana. Ese me parece un asunto importante. El segundo es que si hay esa reunión, si es que se planeaba, si se celebró o no, pudo, y se da. En segundo lugar, es un momento donde dice voy a ir acompañada de mis abogados. Esto me parece de verdad bien interesante. ¿Por qué? Porque si es un tema de visa, como ella lo dijo, de una revocación de la visa que se le dio desde el 10 de mayo del año pasado, del 25, del 2025, pues yo creo que no tendrías que ir acompañada en una condición de visa porque ese es un trámite. La forma en la que se estuve viéndolo en el derecho estadounidense, cómo se hace, tú haces una solicitud ante el Departamento de Estado de forma electrónica. Eso es lo que reportan las páginas de los Estados Unidos. Una vez que has hecho esa solicitud, se te da una posibilidad de que vayas efectivamente a una oficina consular y expliques por qué razones no estás en los supuestos para revocación de visa. Los supuestos de revocación de visa son muy, muy delicados. Es que haya sido arrestada en los Estados Unidos, no es el caso. Que haya sido condenada por un delito, no es el caso. Que hayas actuado de manera que no corresponda a la visa estando en los Estados Unidos. Que hayas estado más tiempo en territorio estadounidense del que te permite tu visa. Y el más importante de todos es porque a juicio de los Estados Unidos y de manera completamente discrecional, ellos consideren que estás atentando contra la seguridad nacional o contra la seguridad pública.

0: Yo creo, sin meterme en mayores cosas, porque no se ha dado a conocer los cargos, que este es el supuesto por qué se le está dando. Simplemente lo pongo por descarte, porque los otros no tienen ninguna relación. Entonces, el motivo por el cual se consideró que debía revocarse la visa a la todavía gobernadora es simple y sencillamente porque los Estados Unidos consideró, con buenos o malos argumentos, eso no lo sabemos, que ella era o estaba realizando conductas contrarias a la seguridad nacional de los Estados Unidos o a la seguridad pública de los Estados Unidos. Este no puede ser otro el supuesto, dado el catálogo que se presenta en las propias páginas electrónicas. Entonces, es un punto que me parece muy importante. Luego aparece el nombre del FBI. ¿Por qué el FBI tendría que estar involucrado en un tema que tiene que ver con revocaciones de visas cuando esta es exclusiva competencia del Departamento de Estado? El FBI pertenece al Departamento de Justicia, no tiene nada que ver con el Departamento de Estado, consecuentemente esto se tramita ante el Departamento de Estado. Ahí ya me parece que hay una condición muy, muy importante. La siguiente cuestión es cuando ella dice, tengo un abogado, y este es el señor Michael Nadler. Nadler, ¿sí? Es muy importante, ¿por qué? Porque él fue un fiscal muy exitoso en el Distrito Sur de Florida y en Miami, y dijo que, y él llevó casos muy importantes, logró las condenas de este señor, que este fuera el prestanombres de Saab, que era el prestanombres de
1: Alex Saab. El testaferro de Maduro. El
0: testaferro de Maduro, que ahora está procesado. Tuvo algunos casos muy, muy exitosos, muy
1: importantes. Llegó de nuevo Venezuela, Estados Unidos.
0: Exactamente. De vuelta, Biden lo liberó a cambio de algunos presos, luego regresó ahora.
1: ¿El abogado de este?
0: Ese fue el fiscal que metió a la cárcel.
1: Ah, el fiscal.
0: El fiscal. Bueno, este
1: no es cualquier persona.
0: No es cualquier
1: el
0: persona.
1: El abogado que tuvo la gobernadora que ella lo nombró.
0: Exacto. Luego este señor Michael Nadler.
1: O sea, un ex fiscal que ahora da servicios.
0: Exacto.
1: Profesionales.
0: Como es muy frecuente en los Estados Unidos, se entrenan muy bien, adquieren una enorme experiencia, luego dejan el cargo, se van a los despachos de Estados Unidos. Y está en un despacho que se llama Davis Polk, que está en Nueva York, no está en Miami, hasta donde yo vi en sus páginas de internet, no tiene oficina en Miami.
1: Ella dijo que estaba en Miami.
0: Ella dijo que estaba en Miami.
1: ¿Y viste que no estaba, por lo menos registrado como tal?
0: Registrado como tal. Tiene cargo, tiene oficinas en Nueva York, este despacho, en Boston, es un despacho muy importante. Y algo muy interesante, no llevan asuntos migratorios. La única cosa en el registro que aparece como registros migratorios es por lo que hacen pro bono. Aparece ahí una señora en las fotografías que dice, hacemos trabajo pro bono con migrantes, con personas migrantes, cosa que está muy bien y es de muy, muy de agradecer, pero no tienen una práctica migratoria. ¿Qué práctica sí tiene este abogado? Práctica de lavado de dinero, transacciones internacionales, grandes delitos de cuello blanco, que fue lo que estuvo él trabajando. Consecuentemente, uno se preguntaría, si va a ir Marina del Pilar, la gobernadora, al consulado de los Estados Unidos en Tijuana, ¿por qué llevarías un abogado de ese altísimo perfil cuando no tiene una experiencia directa ni en asuntos migratorios, ni su práctica profesional, ni la práctica profesional del despacho en el cual está insertado, tiene esa cuestión? Entonces aquí ya me parece que hay una disonancia muy importante. La siguiente cuestión es que si este abogado ha estado viniendo, ella lo dice, a Baja California, no sé a qué ciudad, sea Mexicali, a Tijuana, cualquier otra de las ciudades, mensualmente, y uno se pregunta, para un asunto de un trámite migratorio, para una cuestión de una revocación de visa, llevas a un abogado, este abogado de cobrar más de $1,000 la hora, fácil, la hora. Pero fácilmente, fácil, me das de $1,000 la hora. Pero fácil.
1: Buenas tardes y empieza a correr.
0: Buenas tardes y el taxímetro, así como los medidores de luz, ¿no? Empieza a correr. Desde que sale de su casa para el aeropuerto, se sube, empieza a correr la tarifa. Entonces no puede ser que un abogado de este tamaño, de esta importancia, con esta experiencia, esté metido en asuntos migratorios. Debe ser un asunto que se está construyendo desde hace tiempo.
1: El caso de la gobernadora nunca se ha planteado como asunto migratorio. Estrictamente hablando, el tema del retiro de la visa no se dio por razones migratorias.
0: Es lo que te decía. No la detuvieron en Estados Unidos, no se le venció el plazo. Es decir, las razones, de acuerdo con los supuestos de revocación, puede ser que Estados Unidos, por buenas o malas razones, no me meto en esa discusión, consideró que era un peligro a la seguridad pública o a la seguridad nacional de los Estados Unidos, pero no porque estuviera en un trámite migratorio. Entonces creo que ahí hay una cuestión importante. Ahora, algo que también es bien interesante en esa conversión que ella reconoce es el uso del plural agencias. Sí, me parece que
1: conversaciones con las agencias.
0: Agencias. Si es el departamento de Estado, pues es el departamento de Estado. Si es el consulado, es el consulado.
1: ¿Cuáles son las agencias? ¿La DEA, el FBI? Claro. ¿A qué le llamamos agencias?
0: Yo creo que aquí el asunto está, porque además se menciona el FBI. Hay una figura donde agentes del FBI operan en México bajo unas condiciones perfectamente lícitas, no hay ninguna cuestión, le llaman agentes legales adjuntos, están registrados, forman parte del Departamento de Justicia y están adscritos a las embajadas. Esta es una vieja figura, una figura explorada, donde estas personas hacen operaciones en México, no ilegales, no operaciones militares, no operaciones de esa naturaleza, sino operaciones jurídicas. Yo supongo, y esta sí es una suposición, que lo que pasó, por ejemplo, con el general Mérida, que estaba en penal, debe haber sido con los agentes legales adjuntos. ¿Por qué? Porque el general Mérida no viajó a Estados Unidos, no ingresó a Arizona hasta que no tenía el acuerdo. Cuando se fue, y que lo platicamos aquí, cajas, USBs, un montón de información, que es la que ahora se está tramitando en el juzgado, está la audiencia allá en Brooklyn. Pero entonces, lo que da la impresión es que ella ha estado operando con esos agentes, y que dice que ha tenido varias entrevistas del FBI, muy posiblemente, esto sí lo pongo como una hipótesis, para efectos de tener algún tipo de conversación, algún tipo de ajuste, etcétera. Ahora, si uno se preguntara, bueno, ¿por qué tengo que hablar con los agentes del FBI en México? Las agencias u otras agencias, las agencias que operan aquí legalmente, no estoy hablando de armas, ni de intervencionismo, ni cuestiones que tengan que ver con la SOE, pues son la DEA, que tiene agentes autorizados, que el FBI, que tiene agentes autorizados, es decir, las agencias normales que tienen una representación ahí sí del Departamento de Justicia en México. ¿Por qué hablarías de eso si es tan poco creíble la hipótesis de el pasaporte, la recuperación de la visa? A mí me parece que esto, con la que es la conjetura de Héctor de Mauleón, que me parece muy correcta, es, pues la señora yo creo que estaba preparando, no quiero decir que fuera a hacer una entrega como la del general Mérida, no estoy diciendo eso, pero sí algún tipo de acuerdo con las agencias para efectos de hacer algo respecto a su libertad, a la libertad también, o a la condición de quien era su esposo, esto lo pongo en términos hipotéticos, con un abogado de altísimo perfil, con una enorme experiencia.
1: El foco en el abogado es muy importante. El foco en quién es el abogado es muy importante.
0: Y en el despacho.
1: Mencionado por ella.
0: No estamos inventando nada. Ella dijo, mi abogado es el señor Natle. Muy bien, del despacho Davis Polk, con sede en Nueva York. Un despacho muy importante, con una práctica muy importante en toda esta parte, digámoslo así, de acusaciones de cuello blanco. Sin ir más allá. Entonces, todos estos elementos me parece que son muy sólidos. Ahora, salir a decir, no, sí, sí es mi voz, pero dentro de mi voz lo que yo estaba pensando es una revocación. Oiga, señora, otra cosa que es también bien interesante ya en este problema de conjeturas. Quise buscar un abogado que no estuviera vinculación con Baja California. ¿Te acuerdas que lo dice?
1: Para que no se filtrara, para que no se enteraran aquí donde yo gobierno, si yo, es que ponte en sus zapatos, soy la gobernadora de Baja California y necesito un abogado, si busco uno de los de aquí, se van a enterar los demás, obviamente.
0: Ahora,
1: entonces se fue, dijo, a buscar otro, y dijo Miami. Pero no cuadra.
0: A lo mejor es que era fiscal en Miami, fue un fiscal muy relevante.
1: Puede ser.
0: Ahora, déjame ponerlo como hipótesis. La vinculación que existe entre Tijuana, Mexicali y San Diego, pues es una vinculación todos los días. Ahí hay una enorme cantidad.
1: Está integradísimo, imagínate.
0: Y los abogados migratorios que hay.
1: Pues es la misma cosa, sí.
0: Es la misma. Entonces, ¿por qué? Si lo que quieres es que te devuelvan tu visa y es un trámite migratorio que haces con una solicitud electrónica al Departamento de Estado en Washington y después haces gestiones en Tijuana, oiga, si lo que quieres es una visa, ¿por qué tendría desdoro? ¿Por qué tendría que ser oculto? ¿Por qué tendría que haber un sigilo? ¿Por qué no quisieras una filtración para algo que tiene que ver simple y sencillamente con, oiga, yo no estoy en el supuesto X de la disposición del ordenamiento Y, yo les pido que me devuelvan mi visa? ¿Por qué? Pues porque quiero Estados Unidos, pues ya sabrá para qué lo quiere. La verdad resulta muy poco creíble la explicación que se da con posterioridad.
1: Doctor José Ramón Cosío, permíteme hacer una pausa, no te vayas. Si tienes oportunidad, dame un poco más, porque me gustaría conectar lo que estás diciendo con los otros ingredientes que están a la mesa en este momento de la complejísima relación México-Estados Unidos siempre, pero en este momento más. Está el caso de la gobernadora, que veremos en qué termina, Pero este caso nos lleva al tema de la llamada narcopolítica, porque estamos con 10, Estados Unidos quiere que se detengan, dos de las cuales ya se entregaron, como se ha conocido ampliamente. Tenemos este panorama de una realidad que está en curso respecto a acusaciones directas contra gente de la política. No hablamos de la gobernadora porque no está acusada de nada en este momento, pero surgió el audio y ni hablar, hay que incorporar el análisis. Pero sí tenemos abiertamente la acusación en contra de 10 personas vinculadas con el servicio público y la política en México, empezando por el gobernador Rocha Moya, que hay versiones que dicen que ya no puede sostener más el régimen tenerlo aquí y que de alguna manera o se entrega solito o a ver qué pasa. Porque la presión de Estados Unidos, pues evidentemente, aunque no se escuche, debe estar ahí, al fin de cuentas. Entonces tenemos el audio de la gobernadora, tenemos la presión para que México entregue a los que Estados Unidos pide que le entregue en el marco de un acuerdo binacional que tú has explicado magníficamente aquí. Y estamos viendo un incremento de operativos de muy alto impacto en las últimas horas. Nada más hay que ver qué pasó en las últimas horas respecto a la actuación de fuerzas federales mexicanas, con el aseguramiento de 24.400 litros de metanfetamina y otros muchos kilos de sustancias en Sinaloa, lo que hicieron en Jalisco también hace algunas horas, de incautar cantidades importantes de combustible. Y ahorita mismo estamos viendo, hace ratito, que la Marina coadyuva durante una orden de cateo logrando la detención de 12 personas y el aseguramiento de presunta droga en Morelos. Así que hace ratito nos enteramos que 12 personas fueron detenidas y han asegurado presunta droga en Morelos. Que la Marina, a través de la Armada de México y por conducto de la Región Naval Central, si tenemos el comunicado, lo podemos poner en la pantalla, informa que en días pasados personal naval desplegado en apoyo a las autoridades de seguridad pública de Morelos participó en una orden de cateo donde realizaron detenciones y aseguraron un arma de fuego y diversas dosis de presunta droga en Morelos. Esta operación se llevó a cabo en la colonia Bugambilias, en el municipio de Jiutepec. Se detuvieron 12 personas, presuntas infractoras de la ley, 7 mujeres, 5 hombres, a quienes se les aseguró arma de fuego, 205 dosis de sustancia, 60 de cristal, 62 dosis con polvo blanco similar a la cocaína, 34 dosis con hierba verde seca con características similares a la marihuana, en un total de 500 gramos, 2 básculas grameras, pipas de cristal. Las personas detenidas, una vez leídos sus derechos, así como los indicios asegurados, quedaron bajo resguardo de las autoridades competentes a fin de integrar la carpeta de investigación correspondiente. La Marina refrendó su compromiso de coadyuvar con las autoridades de Procuración de Justicia y demás tareas que realiza. Bueno, a ver, estamos viendo operativos de muy alto impacto que no veíamos antes. El sexenio pasado, ni sus luces, por hablar del tema. Así que la conjunción de elementos nos vuelve al punto de qué está pasando y qué puede venir para México. Agrégale las declaraciones de J.D. Vance, bueno, las de Trump y las de otros, pero particularmente las de J.D. Vance a Televisa y Univision, en donde está diciendo que podría haber acciones militares, que se reservan el derecho, es la expresión.
0: Así es, así es.
1: Si México no colabora, nos reservamos el derecho de acciones, incluso de carácter militar. Todos estos operativos que ya el propio embajador Johnson ha dicho que es el recordatorio, por lo pronto en el de las metanfetaminas, es el recordatorio de lo bien que nos va si trabajamos juntos, con lo cual pues nos da a entender que participó Estados Unidos de alguna manera.
0: Exactamente.
1: Así que el conjunto de cosas va creciendo, va escalando, va creando circunstancias que nos obligan a pensar dónde estamos parados. Después de la pausa, te propongo, hablemos más del tema y dejamos abierto nuestro buzón de voz. Siempre es muy importante escuchar al público que dice cosas inteligentes y que se suma a este importante debate público desde aquí.

0: mejor de Aristegui Noticias. La Alianza Mexicana de Organización de Transportistas anunció una manifestación y movilización nacional pacífica para el miércoles 24 de junio, en las principales carreteras de los 32 estados del país, en protesta por lo que considera una falta de soluciones, así como de resultados por parte de las autoridades, para atender los problemas que enfrenta el sector. A través de un comunicado dirigido a la presidenta Claudia Sheinbaum, autoridades federales, estatales y municipales, así como transportistas, usuarios de carreteras y la ciudadanía en general, la organización informó que la movilización se realizará en ejercicio de sus derechos constitucionales. Irán decretó este martes 3 días feriados en la capital Teherán, por el funeral del ayatolá Ali Jamenei, quien dirigió el país durante casi 37 años, antes de morir en un ataque conjunto de Israel y Estados Unidos. Un miembro de la organización del acto, Hassan Hassanzadeh, anunció que el homenaje nacional está previsto en Teherán, del 4 al 6 de julio, y que la ciudad estará completamente cerrada. Francia homenajea este martes al historiador Marc Bloch, soldado y resistente asesinado por la Gestapo en 1944, con su entrada en el Panteón, donde se honra a las mujeres y hombres que marcaron la historia de su país. Su ingreso en el Templo de los Inmortales en París fue propuesto por el presidente Emmanuel Macron, quien celebró su legado intelectual, y describió a este historiador de origen judío como un hombre de la ilustración en el ejército de las sombras, una referencia a la resistencia francesa. Las autoridades de Estados Unidos informaron que otras 2 personas fueron detenidas por su presunta implicación en un plan para atacar la Casa Blanca durante el evento del 14 de junio de la UFC. El Departamento de Justicia indicó en un comunicado que uno de los acusados habría conspirado para utilizar drones explosivos, mientras que el segundo de ellos, de Missouri, es sospechoso de tener armamento en su poder y habría accedido a desarrollar piezas que luego serían utilizadas para fabricar estos vehículos aéreos no tripulados. 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
2: Hola Carmen, amigos, ¿cómo están? Qué gusto saludarlos. Víctor Reyes desde San Cristóbal de las Casas para hablar de mujeres. Reconocer primero tu labor, tu disciplina, tu tenacidad y tu alta calidad informativa. Y por eso te seguimos, Carmen, desde hace muchos años y queremos que continúes así. Periodismo independiente, qué bueno que te han reconocido en España. Ojalá algún día también lo hagan con bombo y platillo acá en México. Muchas felicitaciones a ti y a todo tu equipo. Otra mujer que tiene todo mi reconocimiento y estoy seguro que el reconocimiento y el aplauso de millones de mexicanos es la señorita Katia Itzel, que en las próximas horas hará algo inédito, hará algo que ninguna otra mexicana ha logrado y que es dirigir en una Copa del Mundo. Vaya paquetito, ojalá le vaya muy bien, que tenga mucho éxito y estoy invitando a niñas, niños también para que se documenten acerca de quién es y cómo ha sido la formación de Katia Itzel. Nada es producto de la casualidad, nada es producto de pues la suerte. Y bueno, pues por otro lado, en el otro extremo, la gobernadora del estado de Baja California, que tanto negó que tenía problemas con la visa, ahora sale a reconocerlo. Es un mal ejemplo, ella es un mal ejemplo porque debió haber dicho la verdad con tiempo, pero ella, a diferencia de ustedes que son mujeres independientes, es una mujer sujeta al poder político. Gracias, buen día.
3: Querida Carmen, muy buenos días. Ante todo, quiero decir que lo que recibiste la semana pasada en España no es más que un reconocimiento a la gran trayectoria que has trazado durante décadas con profesionalismo y objetividad. No estás para saberlo, pero yo soy muy joven y desde pequeño te he escuchado en la radio. Recuerdo mucho cuando iba a la primaria, en camino a la primaria, que mis padres sintonizaban el programa de radio que tenías por la mañana. No sé exactamente en qué estación de radio. Sin embargo, desde entonces hasta la fecha has sido el crisol a través del cual miro la realidad política, social y económica del país, porque lo que te ha distinguido es la veracidad, la objetividad y el profesionalismo con el que desarrollas tu trabajo. Muchas, muchas gracias. Es una felicitación tardía, pero mejor que aquella que nunca llegue. César Torres, de Jalapa.
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0: En un momento continuamos.
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0: Estamos de regreso esta mañana con el doctor José Ramón Cosío y bueno, nos quedamos hablando de España, que está impresionante lo de España. Ya platicaremos, José Ramón, de este momento crucial para España y de lo que están siendo investigaciones judiciales sobre Rodríguez Zapatero, sobre el hermano de Sánchez, el presidente, y sobre la esposa de Sánchez, el presidente. Está impresionante.
1: Impresionante.
0: Impresionante. Ahora que estuvimos en Madrid, pues sí, las conversaciones tenían que ver en buena medida con lo que pasa en el mundo, pero lo que pasa en España
1: es increíble.
0: Es increíble. Ya quedamos tú y yo de que más adelante platicaremos del asunto en otro programa, pero en este estábamos hace un momento con el tema de Estados Unidos y México a raíz de tu magnífico análisis puntual sobre cómo entender el audio que reveló Héctor de Mauleón del Universal el día de ayer, este audio donde se escucha a la gobernadora de Baja California, Marina del Pilar, que está hablando con otras personas, y tú ya diseccionaste el análisis sobre el tema. Desde luego hay una carga de interpretación obvia, ¿no? Pero son elementos que están a la luz pública y que nos obligan a pensar qué hay detrás de este audio revelado. Ya lo explicaste muy bien, y yo te proponía y te propongo conectar, ¿no? Porque al final todo conecta. Conectar esta revelación de este audio con estos últimos decomisos o megadecomisos de los últimos días y horas. Estamos en una serie de anuncios de alto nivel. Empezamos por el tema de las metanfetaminas y de los millones de litros de metanfetamina líquida que se incautaron y que se anunciaron, además de lo que pasó en Jalisco con robo de combustible, uno más pequeño que es el de Morelos, pero la Marina también cateó y logró la detención y aseguramiento de droga en Morelos hace rato, se dio a conocer. Es decir, estamos viendo y registrando operativos y este proceso donde el equipo de seguridad del gobierno mexicano, del Estado mexicano, la Marina, la Defensa, la Guardia, la Secretaría de Seguridad Pública de García Harfuch, en fin, actuando con la colaboración de Estados Unidos, está haciendo estos operativos que no vimos en estas dimensiones, no recuerdo uno, con el gobierno de López Obrador, y ya podemos hablar de los otros gobiernos, pero hablemos del reciente y anterior gobierno de López Obrador y el contraste con este. Más el componente de los 10 acusados por parte de Estados Unidos, que son ya personas vinculadas directamente a la política, y le pusimos como cereza al pastel las declaraciones tanto de Trump y de otros funcionarios de su gobierno, pero particularmente de J.D. Vance, que ha dicho con todas sus letras que sí podrían hacer una intervención militar, que no quisieran hacerlo, pero que si no hay colaboración y no sucede lo que ellos quieren que suceda, pues se reservan el derecho. Esa fue la expresión. Todo a la mesa de un proceso que hemos seguido contigo en el análisis a lo largo de este gobierno que está en curso y que nos permite observar cómo se van cerrando, se va estrechando el territorio de actuación para efectos de México y Estados Unidos. ¿Qué puede venir? ¿Qué escenarios vemos?
1: Mira, la impresión que a mí me ha dado, y lo hemos comentado aquí varias veces, es que la exigencia de Estados Unidos, puede empezar con algo muy obvio, es muy grande. Y les hemos ido entregando piezas, ¿no? Ejemplos.
0: Importantísimas.
1: Importantísimas. Les dimos y expulsamos del país, bajo ningún procedimiento jurídico, a 97 personas. Esto me parece que es central, como una especie de tributo. Es decir, ahí te van 97 personas violando todo el derecho mexicano para que los tengas. Ahí los tienes. Después tuvimos el caso del Mencho, el asesinato, el abatimiento, como se dice ahora, del Mencho con la colaboración de los Estados Unidos. Tuvimos las solicitudes de detención administrativa, que el otro día la presidenta finalmente lo expresó bien, ya finalmente diciendo, no nos han solicitado extradiciones, solo nos solicitaron detenciones administrativas. Entonces, lo que va uno viendo es que es una escalada. Y la impresión que yo tengo, efectivamente, el general Trevilla, Omar García Harfuch, están entregando cosas, laboratorios, luego digo esa que se armó con la gobernadora de Chihuahua, están entregando cosas.
0: Desmantelando
1: laboratorios, deteniendo personas, deteniendo operativos, es decir, hay una operación.
0: Armas que por cierto vienen de allá.
1: Vienen de allá, y el otro día también vimos un dato bien interesante, no sé si fue el propio de Mauleón, que decía que un porcentaje muy alto de las armas viene de Rusia. También de Rusia, sí.
0: Mira.
1: No solo Estados Unidos, había un porcentaje muy alto de las armas, en fin.
0: Pero bueno, se sabe que principalmente
1: tienes esto, no, totalmente de esto. Entonces, sí me parece que hay muchas operaciones. Y lo que uno podría pensar es, Sí, pero no están entregando a las personas que los propios Estados Unidos le llaman de la narcopolítica. Entonces, hay laboratorios, hay operadores de que están en la criminalidad, que está muy bien que los entreguen, laboratorios que los destruyan, que está muy bien que los destruyan, pero es una especie de barrera para efectos de no tener que llegar a las personas que Estados Unidos les da. Y ahí, además, yo creo que también lo comentamos la vez pasada, que en el contexto del G7, en el contexto del G7, no es trivial esto, el presidente de los Estados Unidos, teniendo de un lado al representante del comercial, al secretario de Comercio, y del otro lado a Marco Rubio, el secretario de Estado, dijera que en México está operado el país entero por los cárteles. Luego viene la declaración de Vance. Entonces, lo que uno va observando es que Estados Unidos sigue presionando, y México está entregando piezas. Piezas como el Nemesio Ceguera, en los laboratorios que acabas tú de describir.
0: Nemesio Ceguera, que murió.
1: Que murió, y todos laboratorios aquí, detenidos acá, extraditados acá. Sí. Todo eso está muy bien.
0: Murió. Fue abatido.
1: Fue abatido.
0: Digámoslo así.
1: Y todo eso está muy bien, y qué bueno que se está dando, pero no hay una conversación, y México no ha querido abrir la puerta y decir, oiga, y estas personas a las que ustedes, y desde luego con presunción de inocencia, le llaman narcopolíticos, no hemos entregado. Y entonces tú puedes decir, si se sigue cerrando, yo creo que las exigencias de decir, qué bueno que destruyas laboratorios, me parece muy bien, qué bueno que me entregues personas, me parece muy bien, qué bueno que todo está muy bien. Y cuando me empiezas a entregar los que te he pedido, o los que están en el imaginario que se llaman narcopolíticos. Yo creo que este sí es el momento de quiebre. ¿Por qué? Porque en las condiciones que para la imaginación de los Estados Unidos, o el imaginario de los propios Estados Unidos, está sucediendo, es, no es que sean estos sicarios, estas personas, no. Son esos sicarios más los políticos, y esos políticos le generan la protección. Entonces, ya qué bueno que me entregues todo esto, pero ahora quiero que me entregues a los que están permitiendo en sus estados, o en las secretarías, o en los partidos, en donde sea, que están permitiendo la operación delictiva. Yo creo que esa es la siguiente etapa.
0: La siguiente etapa, sin duda, ya estamos en esa etapa.
1: Ya estamos en esa etapa.
0: Javier Rodríguez nos hace favor de enviarnos, del equipo de Aristegui Noticias, este fragmento de la presidenta Sheinbaum hace ratito, en donde ella está hablando de México y Estados Unidos y dice, nosotros hacemos nuestro trabajo, ellos deben hacer el suyo hacia adentro, y deben frenar el tráfico de armas y deben detener a los narcos que allá distribuyen. En fin, esto es lo que la presidenta está diciendo esta mañana.
2: Hacemos nuestro trabajo todos los días. Desde la atención a las causas hasta la coordinación permanente para poder detener a presuntos delincuentes generadores de violencia. Estados Unidos tiene que hacer su parte, porque en Estados Unidos primero hay armas que se compran en Estados Unidos y que pasan a México de manera ilegal. Segundo, pues hay organizaciones delictivas en Estados Unidos. Pues no se podría pensar la cantidad de droga que se vende en Estados Unidos de manera ilegal si no hubiera organizaciones delictivas en Estados Unidos. Entonces ellos tienen que hacer su trabajo en detener armas que vienen a México, pero también hacer detenciones de las organizaciones delictivas que distribuyen ladridos y de lavado de dinero en Estados Unidos. Porque no todo es hacia afuera, ellos tienen que trabajar también hacia adentro. Entonces, eso es algo que permanentemente estamos diciendo en las reuniones bilaterales. Y por lo menos en el caso de armas, ha habido incautación de armas por parte de Estados Unidos, de distintas instituciones de Estados Unidos, para evitar que pasen a México.
0: Pues ahí está lo que dice la presidenta sobre México y Estados Unidos.
1: Fíjate, aquí lo interesante es la expresión inicial de la presidencia.
0: A ver.
1: México está deteniendo a los generadores de violencia. Uh-huh. Ese yo creo que es el imaginario con el cual el gobierno de la presidenta Sheinbaum, y en alguna medida, aunque menor, del presidente López Obrador, se movieron. El problema, fíjate,

0: que va a tener un partido de preparación en un mundial de fútbol. Y eso es lo que va a suceder cuando se enfrente a República Checa. Ya que pase lo que pase en ese partido, así México pierda por 5 goles y Corea gane por 5 goles, México va a seguir siendo primer lugar de ese grupo. Entonces es hora de que se quiten la presión del resultado y realmente muestren un juego que sea eficiente, porque si somos sinceros, México no ha jugado bien. En realidad ha buscado solo el resultado. Podemos decir que ahora se ha invertido la famosa frase coloquial que se dice en el argot futbolístico, de que jugaron como siempre, jugaron como nunca y perdieron como siempre. Ahora es al revés, jugaron como siempre y ganaron como nunca. Entonces es el momento que se quiten esa presión, porque independientemente del resultado que obtengan contra República Checa, no va a alterar el orden en el que van a calificar a la siguiente ronda. Ahora sí deben mostrar para qué están hechos y realmente hasta dónde pueden llegar en este mundial. Gracias, buen día, Héctor Mendoza de Texcoco.
1: Muy buenos días, Carmen. Bueno, antes que nada, un y a todo tu equipo, una doble felicitación por el premio que te fue otorgado con toda la clase que mereces. Y bueno, referente a tu comentario sobre si México ganara el Mundial, creo que es muy entusiasta, que es muy, pues algo que muchos mexicanos seguramente desearían, pero la realidad es que México no tiene ni la cultura deportiva, ni la cultura.

0: ni la cultura deportiva ni la cultura social para poder todavía aspirar a un campeonato mundial. Creo que México necesita cambiar muchas cosas antes de que eso ocurra. Felicidades nuevamente por tu programa. Soy José Velasco del Estado de México.
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10: Ya desde ahí agarran y los noruegos han estado, este es el momento, Carmen, ve nada más, ¿no? Esto es completamente en vivo, la maestra ve que los jugadores se acercan, después de que habían ganado un muy buen partido, los ponen y les empieza a hacer con el tamborcito, y vean los niños, no más de 5 años, y haciéndolo, no.
11: Están geniales.
10: Impactando al mundo estos noruegos con este festejo, como lo hicieran en Rusia 2018 los islandeses, que también tenían como un grito con cuerno y con los manos. Sí. Aquí pues lo hicieron con el tambor, ¿no?
11: Buenísimo. Hay audio, mira, el video y el audio juntos, va. Divinos. divinos.
10: Sí, la verdad es que sí, estas postales que regala justamente el Mundial. Ayer también veíamos con todo y que perdieron los senegales en un muy buen partido, por cierto, contra Noruega. Se juntaron, ¿no? Y bueno, oye, Carmen, noticia para cerrar, que es, creo que la más relevante para nuestro país.
11: ¿La ley seca?
10: Que
11: la tengo aquí, ¿eh? Tienes otra noticia, tenemos dos noticias para cerrar. Aquí tengo el acuerdo por el cual se ordena la suspensión de actividades para la venta de bebidas alcohólicas. Ahora les contamos al público, pero va con la tuya, vas primero.
10: Sí, Katia Itzel Carmen se va a convertir en la tercera árbitro mujer que va a pitar un partido. La mexicana va a pitar el juego Países Bajos.
11: Entonces,
10: es increíble lo que le va a pasar a Katia Itzel.
11: Buenísimo.
10: Muy buena oportunidad, así que felicidades a Katia, el gran trabajo que ha hecho.
11: La suerte es que tengo un gran desempeño, felicidades a ella.
10: Así que es de orgullo, sin duda alguna, la tercera mujer en la historia en pitar un partido de un mundial será la mexicana Katia Itzel.
11: Ah, pues felicidades para ella, las imágenes para ella, y bueno, pues deseamos la mejor suerte como el desempeño que ya ha desarrollado, pero que pues para lo que viene desde luego con este mundial de fútbol. Y está el tema de la ley seca, fíjate tú, Enrique Beas.
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3: Ya las FM 99.3, por supuesto, con la música de tu vida de aquí hasta la una de la tarde. 44-45-91-30-45 para que nos cuentes, bueno, ¿cómo va pintando la semana hasta ahora? Es martes. Así es que yo deseo que, mira, si te toca chambear, si a lo mejor tienes pendientes por resolver, tienes que andar... Vaya, en el tráfico, en los trayectos del día a día. Bueno, desde la cabina de Más FM te mandamos toda la buena vibra para que sea un excelente martes. 44-45-91-30-45, nos quedamos en contacto y, por supuesto, nos quedamos con buena música. Son ya las 11 con 9 minutos.

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1: Oye, son ya las 11 de la mañana con 20 minutos. Muy buenos días. Ok, sí, primero que nada, buenos días. Segundo, ¿cómo estás? ¿Qué estás haciendo y cómo te va tratando este martes 23 de junio? 44-45-91-30-45 es nuestro WhatsApp. Ya tengo saludos. Oigan, por acá he de admitir que Alejandro me acaba de soltar, me acaba de hacer soltar una carcajada. Sí, es cierto, es que yo no sé por qué. Siempre cuando estoy yo al aire, sí o sí, tiene que haber música de Shakira. Y ojo, no es queja. No, bueno, si yo soy fanática de Shakira, dice, hola Kat, feliz martes, no podía faltar Shakira. Efectivamente, acabamos de escuchar Hips Don't Lie, esta nueva versión que lanza con Ed Sheeran. Saludos también por acá, Janet, dice, híjole, no podría estar yo más de acuerdo, dice, hoy me levanté, pero con ganas de volverme a acostar. ¡Sí soy! Oigan, sean completamente honestos conmigo, ¿qué día de la semana es el que más les pesa? Bueno, ya sea porque a lo mejor sales tarde de la chamba o lo contrario, te toca madrugar un poquito más. ¿Cuál es tu día más pesado de la semana? 44-45-91-30-45. Yo creo que para mí, la verdad, siendo muy honesta, los lunes. Como que los lunes me tardo mucho en agarrar señal, haz de cuenta. Pero bueno, mira, ya vamos en martes. Ya por lo menos es ventaja. 44-45-91-30-45. También saluditos por acá. Terminación 14-20, reportándose desde la chamba. 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Oye, cuéntame, ¿cuál es el día que más te pesa de la semana? Dice por acá, el sábado, porque hago maratón de 7 horas. ¿Qué? Ese día no salgo a comer y, bueno, toca comer en la chamba. ¡Ay, caray! ¡Saludos, Janet! Definitivamente, mujer chambeadora. Sí que sí. Mandamos un saludote, Janet. Muchísimas gracias. Oigan, pues, ¿qué les parece si nosotros continuamos con buena música? Son las 11 de la mañana con 25 minutos. Te dejo con Olivia Dean. Esto se llama Soy, ¿sí? Estás en Más FM.

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2: 11:39 a.m. Estás en la frecuencia de Más FM. Oye, vámonos con esto que se llama Las Tres Más. Fíjate, tengo por acá tres recomendaciones que estoy segura le van a funcionar a más de una persona. Y es que, chécate, tengo para el día de hoy tres maneras de evitar el sobrepensar. Oye, es que ¿sabes qué? Por acá, investigando un poquitillo, déjame te cuento, ¿eh? Esta cuestión de sobrepensar es un hábito que por lo menos lo poseemos el 80% de la población. Oye, a ver, y como todo en la vida, no todo es blanco o todo es negro. A veces el sobrepensar es necesario, vaya, para la supervivencia, básicamente. ¿Por qué? Porque todos tenemos problemas y el sobrepensar nos hace, mira, ponernos pilas y buscar una solución. ¿Cuándo se convierte en un hábito malo? Bueno, cuando ya empieza a ser agotador. Que básicamente empezamos a analizar las situaciones de manera repetitiva, en un bucle infinito, sin llegar a una solución. Únicamente generándonos ansiedad. E imaginando los escenarios más catastróficos para nuestro futuro. Así es que, bueno, si tú eres una persona que sobrepiensa mucho, déjame te paso estas tres recomendaciones.

Déjame te cuento. Y es que hoy sabemos, gracias a muchísimos, muchísimos estudios, que una dieta que se basa en alimentos ultraprocesados, bueno, favorece la inflamación cerebral. Entonces, ¿qué pasaría a diferencia de desayunar, híjole, lo primero que se te cruce? A lo mejor, bueno, consumir que tu proteína, que tus grasas saludables, un poquito de carbohidratos, verdura, fibra. Este pequeño hábito, bueno, puede ser toda una diferencia en cómo trabaja nuestro cerebro. Vámonos con la segunda recomendación. Oye, y fíjate, esto que te estoy compartiendo lo comparte a su vez una neuróloga colombiana. Que bueno, a lo largo de los años ha visto cómo estas tres pequeños hábitos pueden hacer toda la diferencia. Número dos, bueno, una herramienta fundamental puede ser la meditación. Y fíjate, precisamente esta neuróloga asegura que ha visto una diferencia enorme en sus pacientes con tan solo 5 minutos de meditación diarios 4 veces a la semana. ¿En qué consiste esto? Bueno, básicamente concentrarte en tu respiración, no dejar que los pensamientos intrusivos acaparen tu mente. Y bueno, basta con 5 minutos al día, 4 veces a la semana. En lugar de quizás estar en redes sociales de manera infinita, bueno, podemos adoptar esta onda de la meditación. Oye, vámonos con la recomendación número 3. Y es que tendría que ver con conectar más con la naturaleza. Me encanta, caray. Fíjate que biológicamente no estamos diseñados para vivir rodeados de concreto, de edificios, de ruido, de estrés, básicamente. Así es que si de vez en cuando adoptamos el hábito de conectar un poquito con la naturaleza, aunque sea, mira, tocar el pasto 10 minutos. O bien, dar una caminata en el parque permite que el aire, bueno, actúe de manera diferente en nuestro cerebro, ¿eh? Esto está completamente comprobado. Pues ahí está, las tres más para dejar de sobrepensar. Sí o sí, creo que yo personalmente lo voy a adoptar. 11 de la mañana con 44 minutos. Yo te sigo acompañando con muy buena música. Recuerda que a través de nuestro WhatsApp estamos en contacto. 4445-913045. Te sigo acompañando. Yo soy Katia Palacios. Estás en Más FM.

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Ya sé, qué rápido se va el tiempo. Bueno, pues es martes, señoras y señores. Espero que este martes vaya de lo mejor para ti. Yo soy Katia Palacios, acompañándote hasta la 1 de la tarde. Oye, si más o menos andas medio perdido en el espacio y en el tiempo, déjame te digo que hoy, 23 de junio, es el día número 174 de este 2026. ¡Súper rápido, caray! Bueno, si hacemos las matemáticas, nos quedan 191 días para concluir el año. Que como yo siempre te digo, seguramente en un abrir y cerrar de ojos vamos a andar con el burrito sabanero, tuki tuki tuki. Tuki tuki ta, efectivamente. Oigan, muchísimas gracias a los que están en contacto con nosotros. Saludos a Gustavo, saludos también por acá a Erika. Saludos a Ana Karen, que dice: hola Kat, hoy toca chambear hasta tarde, pero pinta para ser un martes tranquilo. Oye, de verdad deseo que tengan una muy buena jornada laboral. Por lo pronto, bueno, nos acompañamos, por supuesto, con la música de tu vida. Son ya las 11 de la mañana con 59 minutos. 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
1: La música de tu vida sigue, por supuesto, a través de la frecuencia de Más FM. Son ya las 12:10. Qué rápido va avanzando este martes, ¿eh? Estamos arrancando con nuestra segunda hora juntos. Oye, te doy un adelanto. Tengo música a cargo de Billy Idol. Tengo también a Duran Duran. Tengo rolas de Adam Levine. Y tengo por acá ya más que lista canción a cargo de los Imagine Dragons. Oye, déjame te cuento qué buen momento se vivió precisamente en Monterrey con los Imagine Dragons. Oye, pues precisamente con este motivo de la gran fiesta del fútbol. Bueno, vaya, en Monterrey hicieron este fanfest donde el fin de semana estuvieron invitados ni más ni menos que los Imagine Dragons. Por supuesto, esta presentación dejó boquiabiertos a miles de asistentes. Oye, un lleno total. Creo, si no me fallan las cifras, hubo cerca de 120 mil personas. Oye, pero fíjate que el gran momento que se vivió en esta presentación fue cuando Dan Reynolds sale al escenario con los colores de México. Y es que precisamente utilizó el verde, blanco y rojo, pero es

espérate, la cosa no queda ahí. Lo que desató la euforia de toda la gente es que precisamente durante esta presentación, Dan Reynolds interpretó brevemente Cielito Lindo. No solo eso, sino que también le hicieron llegar un jersey de la selección mexicana. Y bueno, mira, Dan Reynolds, que nada más busca pretexto para quitarse la playera. Bueno, pues aprovechó este jersey de México, esta camiseta. Y efectivamente, se puso la camiseta de México. Esto, por supuesto, ya es viral a través de redes sociales. Mira, si yo de por sí ya veía a Dan Reynolds con ojos de perfección, ojos de amor, no hombre, casi me voy para atrás cuando lo veo con la playera de México. 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Oye, pues ahí está, 12:13, te sigo acompañando con la música de Más FM. Te voy a dejar precisamente con rol a cargo de los Imagine Dragons, una de las favoritas de aquí de cabina. Muy feliz martes, estás en Más FM.

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6: Ya las 12 del mediodía con 22 minutos.

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3: Vámonos con el Story Time. Oye, tengo una muy buena canción para platicar contigo. Y es que, fíjate, muchas veces, o mejor dicho, la mayoría de las veces, escuchamos la canción, el resultado final que los artistas le entregan a su público, que nos entregan a nosotros básicamente, pero pocas veces sabemos toda la chamba que hubo detrás para lograr una muy, pero muy buena canción. Oye, te voy a platicar de esta rola del año 2018. ¿Tú viste esta película protagonizada por Lady Gaga y Bradley Cooper? Oye, qué buena canción, qué buena película también. Tell me something, girl. Bueno, pues ahí te va. Esta canción, Shallow, fue escrita precisamente para esta película que protagonizan Lady Gaga y Bradley Cooper, A Star is Born. Básicamente la película, bueno, pues es una película romántica. La historia va de una estrella de rock en crisis, que se encuentra con esta chica, también cantante, que tiene un gran talento, pero poca confianza en ella misma. Bueno, por supuesto que ahí empieza la clásica historia de amor. Pero fíjate, lejos de ser la típica película romántica, esta película logró, vaya, traspasar la pantalla con una química bastante buena, tanto como por Lady Gaga como por Bradley Cooper. Oye, y déjame te digo que esto no fue al azar o no fue mera suerte. Y es que, número uno, Lady Gaga se negaba completamente a, ¿cómo te digo? Vaya, a grabar las escenas musicales a modo de videoclip. Ella quería que sí o sí fueran completamente en vivo, como lo es una presentación musical en vivo. Y además, ¿sabes qué? La cantante se negaba a utilizar la herramienta del playback. No, bueno, es que por supuesto, Lady Gaga claro que tiene la potencia vocal para poderlo lograr, pero por otra parte, Bradley Cooper, a ver, pues su tirada es la actuación, no el canto. Y precisamente el actor tuvo que someterse a un entrenamiento bastante estricto, por supuesto con un coach que lo estuviera guiando en esta cuestión vocal. Estuvo 6 meses trabajando arduamente, entrenando 5 días a la semana durante 4 horas diarias, únicamente para aprender las técnicas básicas de la respiración y colocación de la voz. Oye, es que yo hasta de pensarlo me pongo a temblar. Y es que imagínate, ¿no? Que el día de mañana te digan, vas a tener la oportunidad de tu vida, un papel muy importante en una película que va a ser, prácticamente te lo aseguramos, que un éxito. Pero tu coprotagonista va a ser Lady Gaga. Tienes que aprender a cantar. No, cállate, yo en ese momento me voy para atrás. Oye, pues básicamente Bradley Cooper durante el rodaje de la película se despertaba a las 4 de la mañana para calentar la voz durante 2 horas. De 4 a 6 de la mañana empezaba el entrenamiento y ahora sí empezaba con el rodaje. Oye, y por supuesto, el dato curioso que no podemos dejar pasar de esta rola es la gran química que estos dos tuvieron. Fíjate que por ahí del 2019 hicieron la interpretación en vivo durante la ceremonia de los premios Oscar. Esta interpretación donde, híjole, había muchísima, pero muchísima química, pues dio mucho de qué hablar. Había muchos rumores de que si quizás el romance había traspasado la pantalla entre ellos dos. Pero Pero bueno, en múltiples ocasiones ambos aseguraron que únicamente eran buenos amigos y compañeros de trabajo. ¡Ay, será! Bueno, pues ahí está. Vamos a disfrutar juntos de esta canción. Se llama Shallow. Es a cargo de Bradley Cooper y Lady Gaga. 12:32. 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
1: Oye, son ya las 12:45. Tengo muchísima música para ti. 24 grados centígrados en la capital potosina. Estás en el 99.3 de tu radio. No te vayas, ya tenemos listas las canciones que van a competir en la Happy Sound.

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2: Soy Dayana, ya salí de la escuela, ¿qué crees? Hoy es mi último día y ya salgo de vacaciones y voy para aquí.
3: ¿Qué acabo de escuchar? ¿Cómo que último día? No, hombre, ¿quién fuera Dayana que mira, vacaciones cada 15 días? Saludos, Dayana, te mandamos un fuerte abrazo. Disfruta de tus vacaciones. Oye, ¿a dónde te vas a ir? ¿A las playas de Cancún o te vas a ir a algo más internacional? Cuéntanoslo todo. 44-45-91-30-45. Oye, qué rápido. 12:54 en esta tarde de martes. Yo soy Katia Palacios. Me ando despidiendo. Sí, caray, nos despedimos solo por un ratito. Recuerda que en punto de las 4 de la tarde nos volvemos a acompañar. Vamos a cerrar este programa como debe de ser. Tengo para ti la Happy Song. Dos canciones y tú me dices con cuál te quedas. 44-45-91-30-45 para que a través del WhatsApp me mandes tu voto. Oye, tengo dos rolas bastante buenas, ¿eh? Vámonos con la opción número uno. La producción está lista. Por acá también estamos listos. Así es que esto es a cargo de Rihanna.

Oye, qué buena rola. Disturbia, a cargo de Rihanna. Opción número uno para la Happy Song. Ok. Oh, te quedas con la rola número dos. He de decir que tengo sentimientos encontrados porque siento que ambas rolas dan la misma vibra.

0: Ahí está la opción número 2, 4 Minutes, esta canción de Madonna, Justin Timberlake y Timbaland. Ok, pero lo más importante, ¿qué rola te gusta más a ti? 44-45-91-30-45. Ok, llega el primer voto. Saludos a Janet. Dice, vamos por Madonna. Ok, perfecto. Dice por acá Osvaldo, voto por la número uno. Ok, empatados. 44-45-91-30-45. Póngale play, producción, por favor.
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0: La opción número uno, Disturbia de Rihanna, ¿ok? Tú cuéntame, ¿qué rola te acomoda más en este martes de chambear? 44-45-91-30-45. Saludos a Erika, se va por la uno. Dice por acá Gustavo, voto por la uno. Esa Rihanna anda arrasando. Ok, la rola número 2 se va quedando atrás. Mira, dice por acá, saludos a Joaquín, dice por la 2, perfecto. Terminación 77-78, opción número 1, saludos, gracias. Oye, déjame te cuento. En lo que se hace el conteo oficial de los votos, 24 grados centígrados en la capital potosina, entre que si llueve o no llueve, bueno, estamos viviendo un clima un tanto bochornoso. Al parecer, mira, no me hagas mucho caso, pero al parecer ya no hay tanta probabilidad de lluvia. Si cae una agüita, probablemente sea a partir de las 3 de la tarde. Pero la probabilidad hasta el momento se mantiene bastante baja. Yo soy Katia Palacios, te recuerdo que en punto de las 4 de la tarde nos volvemos a acompañar. Te dejo con la rola ganadora y por supuesto deseándote que tengas una excelente tarde de martes. Estás en la frecuencia de Más FM, yo te espero más tarde.

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99.3 Más FM, la música de tu vida. ¿Cómo estás? Muy buen día, excelente martes, martes 23 de junio de este 2026, martes 23 del 2026. Oye, te acompaña con gusto, yo soy Daniel Vadillo y me quedo contigo desde ya y hasta las 4 de la tarde. Son 2 horas de buena música. Viene algo de Ed Sheeran, también tengo listo algo de Shakira, algo de Black Machine y por acá arrancamos con algo de Somber. Oye, te comparto WhatsApp 44 45 91 30 45 44 45 91 30 45. Vámonos con esto, se llama Homebreaker. Las 2:05 aquí en 99.3 Más FM, la música de tu vida.

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De la tarde con 57 minutos, 2:57 en este martes 23 de junio. Seguimos juntos hasta las 4. Yo soy Daniel Vadillo. Oye, casi cerrando esta primera hora juntos con muy buenas noticias. Espero que ya hayas participado. Por ahí en nuestro Facebook están algunos ejemplos de las personas que han participado en esta promoción que traen nuestros amigos de Informática para Restaurantes. Las fotos, las imágenes con inteligencia artificial están padrísimas, ¿eh? Están padrísimas y la verdad es que lo bueno es que a nosotros no nos toca la decisión. Lo malo es que acá a la gente encargada de decidir, los amigos de promociones van a estar complicándose la vida. Complicándose la vida. Entonces, mira, si quieres participar, es muy sencillo. Más FM y los amigos de Informática para Restaurantes tienen una tablet. Y lo que tienes que hacer para participar por esta tablet es bien sencillo. Encuéntralos en Facebook o en Instagram como Informática para Restaurantes. Les das me gusta, les das seguir y le tomas una captura de pantalla. Esa es la primera parte. Seguirlos, Informática para Restaurantes, ya sea en Facebook o en Instagram. Lo sigues, le tomas una captura de pantalla y después nos vamos a la segunda parte, donde tienes que crear una imagen con inteligencia artificial en donde te veas tú con tu tablet disfrutando de la pasión del fútbol. Ahora que estamos en esta fiesta deportiva, en plena época de esta fiesta del fútbol, bueno, esta imagen con inteligencia artificial donde te veas tú con tu tablet nueva, viviendo la pasión del fútbol y algunos elementos que tengan que ver con Más FM. Así de fácil, así de sencillo. Le envías a WhatsApp 44 45 91 30 45, 44 45 91 30 45. Mientras te dejo con música, esto a cargo de Beyoncé, se llama Halo y lo disfrutas aquí en 99.3 Más FM, no. La música de tu vida, ya a las 2:59.

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3: Ya nos vamos, las 3 de la tarde con 58 minutos, aquí en 99.3 Más FM, la música de tu vida. Yo soy Daniel Vadillo, oye, y me despido con una canción que, híjole, no sé si te ha pasado, cuéntame, ahí estoy en WhatsApp. El chismecito antes de despedirnos, 44-45-91-30-45. Fíjate que un 23 de junio, por ahí de 1984, John Waite lanzaba esta canción que es un intento fallido de autoconvencerse de que no extrañas a alguien. De esas veces que dices, no hombre, sí... Ya superé esa situación. Ya no la extraño. Para nada. Pero por dentro estás recordando, pues, que si las salidas juntos, que si los lugares, que si los recuerdos, que no puedes dejar de olvidar. Y pues ahí está esa ironía, ¿no? Negando extrañar a alguien, pero por dentro, digo, por fuera, negándolo, pero por dentro, muriéndose del dolor. Bueno, esto se llama Missing You y es nuestro retroestreno aquí en 99.3 Más FM, la música de tu vida. Ya nos vamos, te quedas con Kat Palacios de 4 a 6 y yo ando de vuelta en punto de las 7 de la noche, despuesito de MG Noticias, para seguir disfrutando de buena música. Esto se llama Missing You, nuestro retroestreno de este 23 de junio aquí en 99.3.

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5: Oye, 4:12 p.m. Muy buenas tardes. Primero que nada, feliz martes. Segundo, en el nivel del puercómetro. ¿Cómo vamos con el mal del puerco en esta tarde de martes? (risa) 44, 45, 91, 30, 45. Son ya las 4:13 p.m. en la frecuencia de Más FM. Oye, me da muchísimo gusto saludarte. Yo soy Katia Palacios, arrancando con esta segunda parte del día de aquí y hasta las 6:00 p.m. Fíjate, tengo muy buena música, ¿eh? Ya tengo por acá canciones a cargo de Wiz Khalifa, tengo también a Pulp, Olivia Rodrigo, Olivia Dean y muchísima música más. Recuerda que tus mensajes, tu reporte del tráfico, reporte del clima, nos llega a través del WhatsApp 44 45 91 30 45. ¿Qué onda? ¿A qué hora sales de la chamba el día de hoy? Bueno, hablando de la jornada laboral, yo espero que se vaya lo más rápido posible y que estés disfrutando muchísimo de esta tarde. Vámonos con buena música. Te voy a dejar con esta muy buena rola. Es a cargo de Wiz Khalifa. Se llama See You Again. Estás en Más FM. Feliz martes.

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17: Ya las 4 con 25.

muy chico en esto que se llamó Anxiety. Son las 4:29 minutos. Oye, muy feliz martes. ¿Cómo vas con el mal del puerco? 44-45-91-30-45. Oye, mira, por acá el puercómetro ya nos está indicando que el día de hoy, al parecer, el nivel es alto, ¿eh? Mira, saludos a Janet que dice, hola Kat, hoy sí está fuerte el mal del puerco en el trabajo. Ay, saludos Janet, muchísimo ánimo, fuerza para todos aquellos que están en la chamba, caray. Bueno, como quiera que sea, tenemos excelente programación. Mira, por acá dice, el mal del puerco va en aumento y se transformó en el mal del oso. Imagínate nada más qué tan grave está la situación. Saludos a Gustavo, que también por acá se reporta. Oye, y mira, por acá dice... Saludos a Víctor. Claro que sí, Víctor. Ahorita buscamos la rola que nos andas pidiendo por acá. Con todo el gusto del mundo. Saluditos, muchísimas gracias. 44-45-91-30-45. Oye, pregunta para ti. ¿Tú cuál crees que... es el límite que las celebridades, nuestros artistas favoritos, ¿cuál es el límite que deben de tolerar en cuanto a sus fanáticos se refiere? ¿Dónde empieza el fanatismo y dónde está la línea del acoso? Bueno, déjame te cuento que hay noticias interesantes y para sorpresa de nadie tendría que ver con uno de los integrantes de BTS.

Oye, pues déjame te lo cuento absolutamente todo. Resulta que acaban de condenar a una fanática por acosar a Jungkook de BTS. Y es que es lo que te digo. Bueno, ¿dónde termina el fanatismo y dónde inicia el acoso? Resulta que esta fanática brasileña inició este acoso, estar esperando afuera de la casa del cantante e incluso dentro del registro que se tiene, bueno, llegar a tocar hasta 133 veces el timbre de Jungkook en un solo día. No solo eso, sino que en repetidas ocasiones dejó cartas, objetos alrededor de la vivienda, visitando incluso, te digo, más de 22 veces en un solo mes la propiedad del cantante. Bueno, por supuesto que las autoridades actuaron de inmediato, la arrestaron por sus acciones, aunque, fíjate, solo duró un día tras las rejas. Le pusieron una advertencia, sin embargo, esta fanática no paró de intentar volver a ver al cantante o por lo menos acercarse a él. Eso sí, lo que nos dejen claro las autoridades de Seúl, Corea, es que al parecer, mira, la chica lo único que quería era conocer a su celebridad favorita. Vaya, no había una intención de lastimarlo, dañarlo o, bueno, ¿para qué quieres? Cosas más trágicas, ¿no? Sin embargo, bueno, pese a las advertencias que las autoridades le hicieron a esta chica brasileña, ella siguió constantemente acosando a Jungkook, por lo que, bueno, ahora se vieron en la necesidad de condenar a esta mujer, básicamente amenazándola que si vuelve a estar cerca de Jungkook, será detenida y llevada por lo menos un año a la cárcel. ¿Qué tal? Oye, cuéntame, ¿tú qué crees? ¿Crees que hasta cierto punto las celebridades están en todo su derecho de poner este límite legal? 44-45-91-30-45. Bueno, y es que sin duda alguna es el peso de la fama, ¿no? Que no debería, claro que no, pero creo yo que con ese nivel de fama es casi imposible librarte de, pues, ¿qué te digo? Esta clase de fanáticos. Me quedo contigo, soy Katia Palacios, estamos disfrutando de esta tarde de martes, 44-45-91-30-45, ya lo sabes, el WhatsApp donde estamos en contacto. Te dejo con más música y vuelvo contigo.

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2: 15 minutos y nos dan ya las 5 de la tarde. Muy feliz martes. Espero que tu tarde vaya de lo mejor. Yo soy Katia Palacios con muy buena música. Oye, amigable recordatorio de la segunda parte del día. ¿Ya tomaste agua? Oye, recuerda que mantenerte hidratado es muy importante para que no nos dé el bajón, o mejor conocido como el mal del puerco. Así es que te dejo el recordatorio y, por supuesto, también te dejo con más música. Seguimos disfrutando de esta tarde juntos. Es martes, señoras y señores.
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2: Así es que nos seguimos acompañando. Ahora sí, ponme la rola. Las 4 de la tarde con 45 minutos. Estás en Más FM.

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4: Con 11 minutos más de la música de tu vida en el 99.3 de tu radio. Espero que tu tarde de martes vaya de lo mejor. Oigan, vámonos con esto que es Secreto Cinéfilo. Híjole, yo la verdad es que ahorita me quedé boquiabierta al investigar un poquito de lo que te voy a platicar. Vamos a comentar de una película que se estrenaba por allá del año 2000. Sin duda alguna, una de las mejores películas de ese año. Y bueno, me atrevo a decir que de los últimos 20 años, sin duda alguna, la película Gladiador. Cuéntame si tú la recuerdas. Oye, no bueno, ¿eh? Esta película, sin duda alguna, tiene de todo. Pero lo que yo te voy a platicar, híjole, pues la verdad es que fue un momento, sin duda alguna, muy lamentable. Y es que estamos hablando del fallecimiento de un actor en pleno rodaje. Bueno, como tal, en el set no, pero todavía no se acababa de filmar la película cuando lamentablemente Oliver Reed fallece de un ataque al corazón, tan solo 3 semanas antes de terminar de rodar la película. Oye, pues ahí te va. Oliver Reed, quien interpretaba al personaje de Próximo, resulta que había hecho un pacto con el director de la película, el cual consistía en que, debido a problemas de alcoholismo que ya venía arrastrando, bueno, el actor prometió que no iba a tomar durante el rodaje, pero bueno, como dicen por ahí, las letras chiquitas, a excepción de los fines de semana. Resulta que uno de esos fines de semana, Oliver Reed lo tomó libre para dar un paseo en Malta, donde estaban grabando precisamente las escenas finales de la película. Bueno, ya muy adentrado en un pub, en un bar, se encuentra con un grupo de marineros. Entrado ya en el calor de las copas, básicamente reta a este grupo de marineros a ver quién puede tomar más. Efectivamente, esto fue lo que lamentablemente le desató el ataque al corazón, falleciendo el 2 de mayo de 1999. Bueno, te decía que justamente estaban por terminar la película. La producción, bueno, además de la tragedia que acababa de suceder, no sabían qué hacer con el resto de la película. Así es que tuvieron que solucionarlo, número uno, con un doble. Número dos, con efectos digitales, que para aquel entonces era todo un reto. Y número tres, con nada más y nada menos que $3 millones que no estaban en el presupuesto. Oye, pues es así como lograron rescatar las escenas finales, así es que si tú un día de estos vuelves a ver la película de Gladiador, chécate las escenas finales porque te darás cuenta que no se trata del auténtico Oliver Reed, quien interpreta el personaje de Próximo. Al final, la película terminó por convertirse en todo un éxito, más de $460 millones recaudados en taquilla. Pues ahí está, Secreto Cinéfilo, cuéntame si ya lo sabías, de la película Gladiador. Vámonos con más música. Yo soy Katia Palacios, te sigo acompañando con buena programación. 5 de la tarde con 15 minutos.

acabas de escuchar Justin Bieber. Esto se llamó Daisy. 5:18 p.m. La música de tu vida, por supuesto, en el 99.3 de tu radio. Me quedo contigo, soy Katia Palacios. Oigan, 23 grados centígrados en San Luis Potosí. Me atrevo a decir que hoy el clima está a gusto, ¿no? Precisamente hoy creo que el bochorno no estuvo tan intenso. Mira, ahora sí que el team calor y el team frío estamos tranquilos. Estamos todos, como dicen por ahí, felices y con tenis. 44-45-91-30-45 para que tú me cuentes, bueno, ¿cómo se ve el cielo desde donde nos estás escuchando? ¿Crees que llueva el día de hoy? Yo digo que no. Pero todo puede pasar, definitivamente. Oye, saludos especiales. Mira, va saludote para Alejandro, que también manda a saludar a... A ver, déjame acerco un poquito aquí a la compu. Ok, saludos a Alejandro, que le manda saludos a sus hijos Axel, Bastian y Romina. Muchísimos saludos. Iba a decir felicidades, pero no, ¿verdad? No es cumpleaños. Espérate. Oigan, saluditos. Les mandamos un fuerte abrazo. Esperamos que estén disfrutando muchísimo de esta tarde de martes. Saludos también por acá a Gustavo. ¡Claro! ¡Claro que, oigan, al aire nosotros podemos mandar las felicitaciones que ustedes quieran! Ya saben que nosotros estamos más que felices, bueno, de acompañarlos en momentos importantes. Oye, y hablando de momentos importantes, ¿eh? El fin de semana entró, ya después de 4 meses, el verano. Estamos oficialmente disfrutando de la segunda estación del año. Así es que te voy a dejar con esta rola que creo yo viene bastante ad hoc. El tema es a cargo de Calvin Harris, se llama Summer. 5:20 p.m.

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1: 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Vámonos con más música a las 5:29. 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
11: 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Oye, 20 minutos y las 6 de la tarde. Qué rápido. Te acompaño con más música, Taylor Swift. Esto se llama Opalite. Muy feliz martes.

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3: Oye, qué rápido, son las 5 de la tarde con 50 minutos, te acompaño con buena música y efectivamente con el lado B en esta ocasión de Brandon Flowers, vocalista y frontman de The Killers. Oye, pues déjame te cuento que el lado B viene acompañado de una noticia que es oficial. Oye, pues resulta que Brandon Flowers anuncia de manera oficial un disco en solitario. Sí, señoras y señores. Oye, déjame te cuento que este próximo disco se lanzará el próximo 21 de agosto. Bueno, se trata de un nuevo álbum en solitario, como ya te dije, con un estilo un tanto diferente a lo que maneja en The Killers. Sería un poco más inclinado al country western. De hecho, el álbum ya por ahí tiene el título que se llamará Thrasher. Así es que apunten la fecha, próximo 21 de agosto, Fíjate que próximamente, ay, pues ya, es que sabes que no me cae el 20 de pronto de qué tan avanzados vamos en el año. Bueno, el primer sencillo se lanzará ya, 26 de junio. La canción llamada Plans, que bueno, pues por ahí a través de las distintas plataformas de streaming estará disponible el 26 de junio. Y ahora sí, vámonos con el lado B de Brandon Flowers, quien arranca su carrera por allá del año 2001 en Las Vegas. Esto después de responder a un anuncio publicado en el periódico local, publicado por nada más y nada menos que el guitarrista de The Killers, Dave Koenig. Y fíjate, antes de este anuncio o antes de esta oportunidad, trabajaba en los hoteles de Las Vegas, de lo que cayera. Botones, mesero, intendencia. Hasta que una vez fue a un concierto de The Cure y él mismo dijo, yo me quiero dedicar a esto. Y fue precisamente, bueno, la señal que necesitaba para dedicarse a la música. Oye, pero punto y aparte de su lado musical. Fíjate que muchas veces, no sé por qué, creo que es algo colectivo. Idealizamos a nuestras celebridades favoritas como si fueran personas bastante altas. Bueno, déjame te digo que Brandon Flowers es chaparrito, ¿eh? Mide apenas 1.52. Pero bueno, definitivamente eso no ha sido un impedimento para ser el rockstar que es. Oye, dato curioso y que a mí particularmente sí me da muchísimo miedo. Bueno, te cuento que el cantante de niño se aventuró a jugar con la Ouija. Ay, no, cállate, déjame toco madera porque a mí esto sí me da mucho miedo. ¿Qué fue lo que pasó en aquel juego? Bueno, básicamente la Ouija o el tablero le pronosticó que la fecha de su muerte sería un 21 de junio, efectivamente el mismo día de su cumpleaños. Únicamente, bueno, no le dio el año exacto, pero mira, tocando madera, prendiendo un cirio para que Brandon Flowers no le pase nada nunca, por favor. La. Así es que, bueno, pues, ¿qué te parece si nos vamos con algo a cargo de The Killers? Te voy a dejar con esta rola, se llama Mr. Brightside. 5 de la tarde con 54 minutos.

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Oye, qué buena rola de Killers y esto que se llamó Mr. Brightside. 2 minutos y nos dan las 6 de la tarde. Vamos a despedir con buena música. Oye, pero también con saluditos que tengo a través de nuestro WhatsApp 44 45 91 30 45. Saludos a Fer Díaz, que dice: saludos desde el tráfico, Katia. ¿Cómo que desde el tráfico? Ay, no, qué triste, de veras. Oigan, saludos a aquellos que, bueno, exactamente, están en el tráfico. Efectivamente, dice, la carretera 57 es horrible. Bueno, muchísima paciencia. Y ¿saben qué? Súper importante. Ya sé que parezco disco rayado con esto, pero no se distraigan al volante. En más de una ocasión te he compartido este dato duro. La mayor cantidad de accidentes viales no son por el tema del alcohol, sino por el tema de distracción en el celular. Así es que, por favor, seamos prudentes al volante. Les mando un abrazo y toda la buena vibra para que este martes concluya de la mejor manera. Saludos a Toño, que también por acá se estuvo reportando la terminación 1420. Y bueno, todos los que sintonizan la música de su vida a través de Más FM 99.3. ¿Qué te parece si cerramos con broche de oro, no? Oye, tengo una muy buena rola. Esto es a cargo de los Black Eyed Peas. Se llama Where is the Love. ¡Qué buena canción! 5:59. Yo te espero el día de mañana. Soy Katia Palacios. Excelente martes. ¡Chao!